0: para que usted se dé cuenta a dónde se están dando y hacia dónde se están desplazando. Las temperaturas siempre se mantendrán bastante cálidas, sobre todo en horas de mayor insolación. Estamos esperando en valles interiores entre 33 hasta 35 grados Celsius las máximas, las zonas altas entre 20 a 27, la zona costera entre 30 a 33 y la zona oriental entre 35 hasta 37 grados Celsius las máximas. Las condiciones en el mar son apropiadas para el turismo y la pesca, pero por favor siempre tengan en cuenta las corrientes de retorno, que son un fenómeno permanente que pueden arrastrarle y por lo tanto provocarle ahogamiento. Recuerde, tenemos probabilidad de lluvias durante la tarde y la noche. El observatorio informa.
1: Hacemos nuestra segunda pausa comercial, ya volvemos con más en Voces en Contacto.
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1: Queremos agradecer a usted que se mantiene en sintonía de Voces en Contacto. Muchas gracias por informarse con nosotros. Vamos a pasar en este momento al ámbito internacional.
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1: En el marco de su presión contra La Habana, Estados Unidos anunció el martes un reforzamiento de sus sanciones contra Cuba, que incluye restricciones a las operaciones financieras vinculadas a la isla, incluso para su sector privado. Washington no solo prohíbe ciertas operaciones, sino que genera un clima de cautela en el sistema financiero internacional, de modo que muchos bancos prefieren no involucrarse con transacciones relacionadas con Cuba antes que exponerse a riesgos regulatorios o sanciones.
6: Si las medidas que hasta ahora se han ido aplicando han ido asfixiando al régimen, no al pueblo cubano. El pueblo cubano padece una situación de crisis humanitaria por culpa de la incompetencia del gobierno y de la falta de petróleo desde que Venezuela dejó de enviar petróleo a Cuba. Ese es otro capítulo. Las sanciones que el secretario de Estado Marco Rubio ha lanzado a Cuba van dirigidas contra GAESA, el consorcio económico y militar de la seguridad del Estado, donde se vive de lujo en un país en crisis humanitaria. Creo, sinceramente, que lo que más afecta es el capítulo relacionado con las cuentas bancarias de los empresarios privados cubanos. El empresario privado cubano que sale con el bolsillo lleno de dinero para Miami, para abrir una cuenta en el banco en Miami, para poder comprar productos que luego en Cuba no puede conseguir porque no los hay, pues bastante emprendedor que es. Y eso está ocurriendo. Está saliendo capital de Cuba así, de esa manera. Entonces, que prohíban ahora abrir esas cuentas en bancos de Estados Unidos, pues es una pena. Yo creo que eso es un gran error y posiblemente sea de las medidas que habrá que dar marcha atrás.
1: Las autoridades chilenas y Argentina vivieron un nuevo episodio de tensiones diplomáticas por la soberanía del Estrecho de Magallanes, en el extremo austral de Sudamérica. Si bien las tensiones diplomáticas actuales están muy lejos de la situación que tuvo a los dos países al borde de una guerra en 1978, es importante garantizar pronto una desescalada.
7: La tensión sobre la soberanía del Estrecho de Magallanes entre Chile y Argentina ha vuelto a la primera plana política.
8: El Estrecho de Magallanes siempre fue, es y será chileno. No hay discusión ni matices.
7: El canciller chileno Pérez Mackenna reiteraba que Argentina está comprometida en mantener el status quo de soberanía, aunque Chile también critica los decretos y las declaraciones políticas que pongan en duda su papel en este punto clave del tráfico marítimo. La tensión se sucede después de que en septiembre seis excomandantes chilenos pidieran prudencia pero también firmeza ante Argentina. Rodolfo Codina es excomandante.

0: de jefe de la Armada chilena y uno de los firmantes de esta carta.
1: Nosotros con Argentina nunca hemos llegado a la guerra. Hemos estado casi en la guerra. Yo estuve en el año 78 a pocas horas de iniciar una guerra con Argentina, afortunadamente, ¿eh? Pero hay que estar siempre atentos de que esto no escale, no escale, escale, escale hasta que se llegue al punto como se llegó el 78. Yo creo que lo de ahora no es tan así, son más bien conflictos diplomáticos, declaraciones de un lado, declaraciones de otro, y no creo que escale más allá.
0: Desde Argentina, el investigador en Relaciones Internacionales de la Universidad Nacional de La Plata, Sebastián Schulz, analiza la situación.
2: Argentina se adscribe a los acuerdos territoriales firmados, digamos, en su momento, incluso a través de un laudo papal. Al interior de Argentina existen diferentes proyectos políticos que tienen estrategias distintas en relación a la relación con Chile. Tiene que ver con parte de la estrategia de los Estados Unidos de dividir las posiciones entre Chile y Argentina para generar un enfrentamiento que divida a estos dos países sudamericanos, porque la articulación entre Argentina y Chile resultaría vital no solo para la constitución de un Atlántico Sur sudamericano, en donde las Malvinas deja de ser solamente una causa argentina y pasa a ser una causa sudamericana por la importancia que eso genera. El estrecho de Magallanes, bajo soberanía chilena, pasa a ser un estrecho que es estratégico para Sudamérica en su conjunto.
0: Para el investigador, la tensión refleja una división política en Argentina entre posiciones latinoamericanistas y soberanistas, aunque legalmente Argentina y Chile se adscriben a los acuerdos existentes.
3: Y en más información internacional, la presidenta interina de Venezuela, Delcy Rodríguez, reconoció este martes que se hizo un uso abusivo de la ley contra el odio, instrumento que injustificó decenas de detenciones contra críticos al gobierno y que ahora será reformado en el marco del diálogo con la oposición.
4: Nosotros vamos a conformar una comisión especial que hemos denominado Comisión Especial de Proyecto de Ley de Reforma de la Ley Constitucional contra el Odio por la Convivencia Pacífica y la Tolerancia.
5: El hijo de Nicolás Maduro, Nicolás Maduro Guerra, es uno de los diputados que tendrá la tarea de desarrollar la reforma a la Ley Constitucional contra el Odio, según decidió hoy la Asamblea Nacional de Venezuela en atención a una solicitud hecha por la presidenta encargada, Delcy Rodríguez. La Ley contra el Odio es uno de los instrumentos legislativos que ha sido utilizado para la represión política, según han denunciado diversas organizaciones y mecanismos internacionales. Ahora, Rodríguez ha pedido modificarla para que avance la despenalización de las conductas previstas en ese instrumento en el marco de los procesos de diálogo con la oposición que avanzan en el país bajo auspicio de Estados Unidos. En febrero pasado, el propio Tribunal Supremo de Justicia defendió que los delitos previstos en esta ley constituyen violaciones graves de derechos humanos y no se extinguen. Según la ONG Espacio Público, al menos 80 personas han sido procesadas y judicializadas entre 2017 y 2023 aplicando la ley del odio, cuya promotora fue la propia Delcy Rodríguez cuando presidía la Asamblea Nacional Constituyente.
3: El proyecto del lago Río Indio en la obra estratégica más importante de la autoridad del Canal de Panamá para enfrentar la crisis climática y asegurar la sostenibilidad de la vía interoceánica durante los próximos 50 años, creará un nuevo lago artificial de aproximadamente 460 hectáreas, lo que equivale a cerca del 8% de la superficie total de la cuenca del Río Indio. Sin embargo, este embalse podría provocar el desplazamiento permanente de más de 2.000 personas y está generando una creciente oposición en la región.
6: Denunciamos que la autoridad del Canal de Panamá insiste en actuar con opacidad, utilizando mentiras, engaños para ocultar la grave amenaza del proyecto de embalse de Río Indio representa para nuestras comunidades y para todo el país. ¡La lucha de los campesinos!
7: Cientos de campesinos marcharon el pasado fin de semana por las comunidades de Los Uberos, La Mina, San Cristóbal y Tres Hermanas, todas bajo la amenaza de desaparecer inundadas por el proyecto del embalse del Río Indio, impulsado por la autoridad del Canal de Panamá. No es la primera vez que estas comunidades se manifiestan contra este proyecto. Felipe Cabezas es el asesor jurídico de la coordinadora Río Indio Panamá.
8: Se habla de una reubicación. No le han dicho exactamente a dónde los van a reubicar. ¿Cuánto le van a dar por la indemnización de sus tierras? Entonces, la situación que tenemos es que el gobierno dice que ellos han conversado. Nosotros le hemos propuesto a ellos que hay otra viabilidad mucha más económica de gastar 12 mil millones de dólares, que es la del río Bayano. Al final, nosotros presumimos que aquí lo que se busca es agua para desarrollar el proyecto minero, que es el que está próximo, donde se quiere construir o embalsar el área que llevan a cabo y que la población panameña ya le ha dicho que no varias veces, no solamente la población panameña. La propia Corte Suprema de Justicia dos veces ha declarado inconstitucional ese contrato minero, que es lesivo para el país y la comunidad panameña.
7: La Autoridad del Canal de Panamá tiene previsto construir a partir del 2028 el embalse del río Indio, un proyecto cuyos antecedentes se remontan a la década de 1930 y que ha sido debate a través del tiempo en posteriores legislaturas con el fin de anticipar las necesidades hídricas.
8: Esta es una situación que no nace hoy. Nació en la época del presidente Martín Torrijos. Eso fue derrotado por la lucha de los campesinos en su momento. Y hoy, con el gobierno de José Raúl Mulino, nuevamente sale a la palestra esta situación en la cual pretenden reubicar, estamos hablando arriba de 2.500 personas, que comprenden 9 comunidades de 3 distritos de la República de Panamá.
7: El canal de Panamá, por el que transita cerca del 6% del comercio marítimo mundial, se enfrenta a un desafío cada vez más acuciante: la disponibilidad de agua dulce necesaria para el correcto funcionamiento de sus esclusas. Las últimas previsiones del Instituto de Meteorología del país señalan una disminución del 60% en las precipitaciones de la región del Pacífico debido al fenómeno del Niño, lo que amenaza directamente a los recursos hídricos.
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10: Y luego de haber escuchado las noticias internacionales, nos vamos a la pausa y ya regresamos con más en Voces en Contacto.

0: la gente dice que las unidades de salud no tienen medicamentos.
1: Incendios forestales y de viviendas son las emergencias atendidas.
2: El caserío Hacienda Vieja del Cantón San Francisco El Dorado en San Isidro,
3: con el objetivo de mejorar la respuesta ante

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3: Gracias por continuar en sintonía de Voces en Contacto. Nosotros continuamos con más. Hoy vamos a escuchar una producción sobre comunidades que enfrentan escasez de agua, contaminación y dificultades para acceder a ella acá en El Salvador y en Guatemala. Desde los territorios, Voces Comunitarias relatan cómo el acceso al agua se ve afectado por decisiones humanas y la falta de protección de las fuentes.
4: Desde los territorios de El Salvador y Guatemala,
5: hay voces que resisten,
4: memorias que no se borran
5: y luchas que cruzan fronteras.
4: Esto es...
6: 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El agua no se negocia.
4: ¿Qué pasaría si mañana el agua dejara de llegar a tu casa? Para muchas comunidades, esta no es una pregunta hipotética, es una realidad diaria. En distintos territorios de Centroamérica, el agua se está volviendo escasa no solo por el clima, sino por decisiones humanas que la convierten en negocio y no en derecho. Lo que ocurre en una comunidad salvadoreña tiene eco en comunidades guatemaltecas, separadas por una frontera pero unidas por la misma lucha. Con ustedes, desde El Salvador, Katy Ventura, junto a Ángela Cut de Guatemala.

0: Para este episodio de este podcast tenemos a una invitada muy especial y con nosotros está Amalia López, defensora ambientalista.
1: Desde Guatemala nos acompaña Anita Chen, Maya Kekchi del Estorizabal. Esta experiencia se refleja en comunidades que enfrentan problemas muy similares, fuentes de agua en riesgo y estados que no garantizan su protección.
0: En muchos territorios, el agua ya no llega todos los días. No porque no exista, sino porque ha sido desviada, contaminada o concentrada en pocas manos. La crisis del agua no solo es ambiental, es social y política.
2: Sin duda, la crisis hídrica en El Salvador se agrava día con día, especialmente con la agudización de los procesos extractivos, de las industrias extractivas sobre los territorios de El Salvador. Esto pone en grave riesgo el acceso al agua y justamente el acceso al agua en El Salvador es un acceso totalmente limitado. Y la limitante principal no es geográfica, no es de no existencia de agua, porque todavía hay agua en El Salvador, pero sí hay una limitante económica. Por eso es que algunos de los ambientalistas hablamos de injusticia hídrica, porque quien tiene para pagarla, tiene agua en su casa. Quien puede pagar el agua purificada, tiene acceso a agua para beber. Pero las otras personas que no tienen estas facilidades económicas para adquirir agua, pues lamentablemente no tienen manera de obtenerla. Hay más de 2 millones de personas, de acuerdo al censo 2024, están en una total inseguridad hídrica porque el Estado no es capaz.
3: Lo que hemos observado es la disminución del caudal de los ríos, que es evidente, y por supuesto los grandes problemas que se generan con las temporadas lluviosas. Hemos observado también la disminución o la profundización de los pozos, en algunos casos llegando hasta varios metros de profundización de los pozos, lo que hace también materialmente imposible a las comunidades abastecerse a nivel de medios mecánicos para extraer el agua, sino que tienen que recurrir a otros medios, otro tipo de bombeo que ya implica otros gastos y que las comunidades a veces no lo pueden cubrir. Y por supuesto, lo que se ha observado y que es evidente cuando usted va a las playas, cuando va cerca de los ríos que desembocan en las playas, es la contaminación. La contaminación no se ha manejado, sobre todo por desechos sólidos y por desechos industriales, no se ha manejado adecuadamente en El Salvador y no hay en tal caso ninguna legislación, ninguna autoridad, ninguna institución que haga control sobre eso. Sabemos que el saneamiento ha sido una deficiencia grande en El Salvador y a pesar de que está plasmada en la ley, que es un derecho humano igual que el agua, pues nada se ha hecho desde la aplicación de la ley. Estamos hablando ya de 2022, imagínense, ya estamos en 2026, y no se ha hecho nada materialmente, no ha habido inversión, tomarlo en cuenta.
1: ¿Qué dificultades se enfrenta su comunidad para acceder al agua?
4: Una de las principales dificultades que se enfrenta en la comunidad es al momento de tomar decisiones, ya que en la mayoría de autoridades comunitarias pues ya forman o construyen acuerdos con las autoridades municipales para poder controlar quién accede y quién no accede al agua. En este sentido, la organización comunitaria pues queda como a un lado para poder organizarse en su comunidad y dejar fuera la decisión o dejar fuera las necesidades de las mujeres principalmente y de los niños, quienes son los primeros en utilizar el agua.
0: Detrás de la escasez de agua hay decisiones. Empresas que acaparan fuentes, proyectos que desvían ríos y estados que permiten que el agua se convierta en mercancía.
3: Para producirla hay que tener las condiciones ambientales adecuadas. Para resguardarla hay que tener las estructuras ambientales adecuadas. Y esas no se construyen con cemento, no se construyen con residenciales y no se construyen con megacarreteras o con aeropuertos.
1: Me parece sumamente importante lo que usted menciona y eso nos lleva a la siguiente pregunta. ¿Cómo se toman las decisiones sobre el uso del agua en su comunidad? Y además, ¿qué pasa cuando las comunidades se oponen a proyectos extractivistas?
4: Aún se conserva la organización desde la mirada

0: De las mujeres. Justamente tengo una comunidad que está muy lejana al centro del pueblo, en donde las mujeres son las que se organizan para el cuidado del agua. Ellas son las que llevan el control de quién ya hizo faena, quién no en la comunidad. Desde jóvenes de 12 hasta el más grande deben de estar trabajando cuando hay trabajo comunitario. No todas en las comunidades se maneja esto, porque en la mayoría, pues, como lo mencionaba anteriormente, lamentablemente todas las decisiones en las comunidades muchas veces ya están tomadas y después se hacen las asambleas. Entonces, también es una de las dificultades. ¿Qué pasa cuando las comunidades se oponen a proyectos extractivistas? Exclusivamente en el Estor tenemos un gran problema con este tema, ya que hay un megaproyecto que está explotando también todas los cerros, los nacimientos de agua, las montañas, y pues las comunidades o las personas quienes se oponen son criminalizadas. Entonces, oponerse a estos proyectos es sinónimo de criminalización, persecución, asesinato.
1: La falta de agua no solo afecta el consumo, afecta la salud, la alimentación y la dignidad. En muchas comunidades, conseguir agua implica caminar largas distancias o destinar parte del ingreso familiar para comprarla.
2: Por los roles de género asignados, que por cierto los tenemos que cambiar, somos las mujeres desde temprana edad quienes más nos vemos afectadas en la vida diaria cuando en las familias no hay acceso al agua, porque nos toca ir a conseguir el agua para poder desarrollar las labores que nos han sido asignadas. Y esas labores van desde lavarnos la cara y los dientes hasta la última cosa que tengamos que hacer en la casa, entre cocinar, hacer la limpieza, lavar la ropa, inclusive plancharla también requiere agua, preparar alimentos, bañar niños, ayudar a los enfermos que tenemos en casa, a los ancianos que tenemos en casa. Entonces, esto lo tenemos que ver como una afectación directa. Y el no tomar políticas, el no tener políticas desde los gobiernos para garantizarle el agua a la gente, también debemos tomarlo de manera muy personal, como una afectación directa a nuestras vidas. No es una cosa menor lo que estoy diciendo, o que tienen deformadas las rodillas por tener que recoger el agua del manantial. Pregúntense cuántas de las abuelas que ustedes conocen tienen esas marcas justamente derivadas de la escasez del agua. Y en esta situación, por supuesto, hay otra cosa importante destacar, y es que no podemos tener acceso a una salud digna, justa y accesible para las familias sin agua.
0: Bueno, y también cuando hacemos estas reflexiones hay que decir que tiene un peso muchísimo más fuerte en mujeres y niños. En ese sentido, la carga siempre o principalmente recae sobre las mujeres y las niñeces en el Estor.
3: Iniciamos diciendo que el agua es vida, ¿no? Entonces, cuando las mujeres, la niñez no tiene acceso al agua o tiene una limitación, la salud está siendo vulnerada en este sentido. También la preocupación del por qué no tiene agua, la preocupación porque el niño se enferma, porque no lo baña todos los días, y no solo la preocupación de no tener agua en su propia casa, sino que la preocupación de que el nacimiento de agua ya se está secando porque lo verde ya no existe, o los ríos también se están secando, o la contaminación también que ha provocado este megaproyecto extractivista que está en el Estor, que ya lleva muchos años afectando la cotidianidad, principalmente de las mujeres, de la niñez y de los adultos en el Estor Izabal.
1: Mientras las comunidades luchan por el agua, el Estado parece mirar hacia otro lado. Los permisos se entregan, los proyectos avanzan y las comunidades quedan solas defendiendo lo esencial para vivir.
2: A pesar de los riesgos, que en mi caso yo estoy fuera del país justamente porque defender el agua, defender la vida en El Salvador, no es un asunto de juego, es un asunto riesgoso, y lo que está en riesgo es la vida misma. Como dijo Ruth López, esto se tiene que acabar. Esta manera de gobernar, que no es exclusiva de El Salvador, sino que parece que es una tendencia por lo menos a nivel de América Latina, tendrá que cambiar.
1: Guatemala y El Salvador comparten contextos políticos sumamente similares, el acaparamiento de agua.
3: Para abordar este tema desde el gobierno, sin embargo, también existen limitaciones desde ejercer esas políticas públicas de parte de las empresas, por ejemplo, las empresas distribuidoras de bebidas. Que también no permiten que se generen esos diálogos entre las comunidades.
1: El agua no debería ser motivo de conflicto, pero en El Salvador y Guatemala se ha convertido en una lucha cotidiana. Mientras el agua sigue tratándose como mercancía, habrán comunidades resistiendo, porque el agua es vida, es territorio y es dignidad. Mientras haya memoria, habrá resistencia. Te esperamos en el próximo episodio de
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5: Gracias a usted por su sintonía. Así llegamos al final de una emisión más de su radio revista Voces en Contacto. Le deseamos que pase una feliz noche.
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0: gustaría conocer la sentencia.
1: Esta nueva decisión le cayó como balde de agua fría a la diputada Ana Guadalupe Martínez del PDC.
0: ¿Vamos a seguir en la controversia entonces?
1: Por lo que hasta la fecha se ha visto, estos partidos políticos pareciera que darán la batalla legal para no desaparecer.
2: Con la nueva resolución de la sala.

partido gana 53.027%, equivalente a 1.388.009 votos. Coalición, Arena, PCN, PDC, DS, 31.77%, equivalentes a 831.726 votos. FMLN, 14.418%, equivalentes a 377.404 votos. Partido Vamos, 0.78%, equivalentes a 20.400

0: para hacer esto. Entonces yo voy a creer. Ah, es verdad, ya no voy a hacer esto más. Así es como él trabaja. Él usará a alguien que le dé lugar. Él usará la boca de alguien que quiere ser usado por él para enfrentarte, para detenerte, para disminuirte. Para hacerte creer que no eres nadie, que eres solo uno más, alguien olvidado. Pero no olvides que en esta historia él escuchó. Gloria a Dios. Ah, levanta tu cabeza. ¿Cree que Jesús va a cambiarlo así?
1: Ay, Dios.
0: Dios no va a hacer nada. Eres muy malo para predicar. Eres muy malo para hacer esto.

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Muchas gracias.

0: Todo mientras ponemos ahora el foco en Rusia, donde, atención, Vladimir Putin está sacando músculo en cuanto a la economía se refiere. Porque el presidente de Rusia ha defendido este miércoles ante la nueva Duma estatal la capacidad del país para sostener sus propias finanzas. Y aseguró que Rusia no necesita recurrir a ayuda económica exterior pese a las crecientes presiones sobre sus cuentas públicas. El presidente ruso rechazó la posibilidad de que Moscú tenga que buscar financiación externa, con lo que describió como la mano extendida. Putin dio tres razones. Consideró que hacerlo sería humillante, sostuvo que nadie proporcionaría esa ayuda a Rusia y, sobre todo, afirmó que el país no la necesita. El sistema financiero y la economía rusa se sienten seguros, afirmó Putin, que añadió que la prioridad ahora es no cometer errores y actuar responsablemente en estas áreas. Sus palabras se produjeron durante su intervención ante la primera sesión de la nueva legislatura de la Duma.
1: Во-первых, потому что, как я уже сказал, это унизительно. Во-вторых, нам никто не подаст. Мы это хорошо знаем. А в-третьих, это самое главное, нам этого не нужно. Российская финансовая система и экономика чувствуют себя уверенно.
0: Bueno, esa seguridad por parte del Kremlin, que, ojo, mantiene ese mismo tono, pero mirando a Estados Unidos. Porque el Kremlin ha cerrado este miércoles la puerta, al menos en los términos planteados públicamente, a una posible fórmula impulsada por la administración Trump para aliviar sanciones contra Rusia a cambio de la liberación de personas consideradas presos políticos. Dmitry Peskov aseguró que ese asunto no ha sido discutido entre Moscú y Washington y sostuvo que ni siquiera podría negociarse bajo esa formulación. No, no se discutió. En ese contexto, en realidad, ni podría haberse discutido, porque nosotros negamos categóricamente la existencia de presos políticos y consideramos que tal planteamiento del asunto es absolutamente inapropiado, respondió el portavoz del Kremlin. La reacción llega después de que The Atlantic revelara que Donald Trump respaldó una iniciativa de su enviado John Cole basada en un intercambio. Moscú liberaría determinadas personas encarceladas y Washington respondería flexibilizando sanciones económicas. Según la revista, el proyecto todavía se encuentra en una fase inicial y pretende ampliar los contactos entre Estados Unidos y Rusia más allá de las negociaciones sobre Ucrania. Bueno, pues estamos realmente atentos a todo lo que ocurra en ese mismo respecto, mientras el secretario general de la OTAN, Mark Rutte, lanzó este miércoles una advertencia a Moscú. Si Rusia actuara contra Finlandia, los países bálticos, Polonia o cualquier otro miembro de la alianza, la respuesta incluiría un aumento de las fuerzas de la OTAN. Rutte combinó ese mensaje de disuasión con una llamada a evitar reacciones precipitadas. Según las declaraciones ofrecidas por medios internacionales, aseguró que la mejor manera de tratar con Putin es mantener la calma y asegurarnos de continuar con nuestro trabajo. El jefe de la alianza quiso además rebajar la idea de que se haya producido un cambio repentino en la evaluación occidental sobre Moscú. Sostuvo que la valoración actual de la amenaza rusa es esencialmente la misma que hace 3 semanas, 3 meses o incluso 1 año. La clave está en no convertir esas palabras en un anuncio de despliegue inmediato. Rutte está describiendo qué haría la OTAN ante una hipotética acción rusa contra territorio aliado, no comunicando que Rusia haya atacado a uno de esos países.

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1: Bonitas sorpresas nos da la música, compadre, y la vida. Y estar aquí con las personas que han forjado el camino de muchos, como el mío también. Gracias, compadre, por compartir este momento con nosotros.
2: Al contrario, Cari, gracias a ti, gracias por el espacio y por invitarnos. Me da mucho gusto poder compartir esta versión contigo, esta canción que amo, y cantarla con tu estilo también. Dios te bendiga.
1: Gracias, mi viejo.

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1: Está amaneciendo. Qué paz refleja tu cara cuando duermes. Ya es casi la hora de empezar un nuevo día y la verdad, reconozco que no me gusta nada madrugar. Quizás sea esa la razón por la que tengo tan mal despertar. Te agradezco tanto que cada mañana me regales tu primera mirada, sonrisa y que me digas buenos días, mi amor. 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
1: Bonitas sorpresas nos da la música, compadre, y la vida. Y estar aquí con las personas que han forjado el camino de muchos como el mío también. Gracias, compadre, por compartir este momento con nosotros.
2: Al contrario, cariño, gracias a ti, gracias por el espacio y por invitarnos. Me da mucho gusto poder compartir esta versión contigo, esta canción que amo, y cantarla con tu estilo también. Dios te bendiga.
1: Gracias, mi viejo.

los amores prohibidos son más intensos que los permitidos. 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

0: Muy buenos días y un gusto saludarles y también por la invitación al programa.
1: Bueno, cuéntenos qué se está haciendo en estos momentos y esta actividad de qué es parte. Entiendo que hay una participación grande de lideresas por, digamos, mantener limpia la comunidad. Esta es una acción que ya se ha venido anunciando, se ha venido diciendo en Radio Iscanal sobre estas acciones que ustedes están realizando, que va más allá, digamos, de reciclar.
0: Bueno, estamos como APROXAL y también otras organizaciones como FUNSAL PRODECE y IMU, parte de una estrategia Nosotras Seguimos. Esta estrategia se desarrolla aquí en el departamento de Usulután en 9 distritos. Estamos trabajando en el empoderamiento y la autonomía de las mujeres y este es un esfuerzo colectivo que se tiene a partir de la necesidad de recursos de las comunidades y también la necesidad de atender los casos de violencia. Entonces, las mujeres han, digamos, creado un espacio que se llama Unión de Personas, Fondo para Nosotros. Es una, digamos, es una iniciativa colectiva que permite garantizar el cuidado al medio ambiente en la parte de reciclando materiales y estos materiales poderlos vender a las empresas que reciclan y compran este material para adquirir fondos y trabajar con las comunidades todo lo que tiene que ver con la prevención y la atención de la violencia contra las mujeres. Este fondo es un fondo colectivo que estamos, digamos, trabajando. Ahorita se está iniciando, se está haciendo una reciclatón donde la gente puede venir a vender su producto, recibir un apoyo, pero también dejar algo para el fondo, ¿verdad? Para seguir trabajando en aquellas charlas educativas que tienen que ver con la prevención del embarazo en adolescente, la prevención de la violencia contra las mujeres, y también hacer el trabajo organizativo para velar por las necesidades e intereses de las mujeres en los diferentes colectivos. Así que por eso estamos aquí apoyando. Es parte también de un proceso que venimos desarrollando desde hace más de 10 años.
1: Sí, sobre lo que Morena nos dice, surgen muchas preguntas, ¿verdad? Decir también que estas acciones son parte de un proyecto, del proyecto Programa para una Vida Libre de Violencia y la Mejora de la Autonomía Económica de las Mujeres, Adolescentes y Niñas en Situación de Riesgo y Exclusión que enfrentan violencia en 6 distritos de Usulután, El Salvador. Bueno, Morena, ¿cada cuánto tiempo hacen la reciclatón o ustedes reúnen cierta cantidad, digamos, de kilos de esos desechos sólidos que, bueno, que se encuentran en las calles, en los ríos, en los caminos, fuera, digamos, de la cerca perimetral de cada vivienda? O sea, digamos, cuéntenos si... ¿A qué responde, digamos, esta acción que en estos momentos se está realizando? ¿A una cantidad determinada que tienen que recoger o quizás a una planificación que tienen, digamos, una vez al mes?
0: Es todo un sistema que estamos desarrollando. Estas son pruebas piloto, las reciclatones son pruebas piloto para demostrarle a las mujeres que sí pueden recoger, que sí pueden separar y que pueden comercializar. Entonces las reciclatones son pruebas piloto, pero en sí el proyecto tiene que ver con un reciclaje sistemático, ¿verdad? Donde todos los distritos tendrían que participar, recoger las botellas. En este momento solo estamos recogiendo 2 materiales, que son las botellas o los plásticos y también las latas en cuanto al aluminio. Así que son como los 2 materiales que nosotros nos hacemos responsables de la recolección, pero también tenemos puntos de recolección. Por ahora, los puntos están...

0: el otro que vamos a tener en Berlín. Entonces ahí la gente va a llegar a dejar el producto para que luego la empresa lo pase recogiendo ahí. Entonces ahorita es más una prueba piloto donde la gente de aquí del municipio de Santiago María puede traer sus latas, puede traer su botella, su cartón, su papel, cobre, aluminio, lo que las compañeras de la empresa están en alguna medida comprando este día, ¿verdad? Pero nuestra apuesta es que las mujeres puedan crear ese sistema de reciclaje más organizado, más sistematizado y estructurado a través de la organización que es la UDP, Fondo para Nosotras.
1: Sí, Morena, esta acción es, digamos, parte de, como todo se relaciona, ¿verdad? La salud, el medio ambiente, el agua, de esas actividades, digamos, que ustedes son propias, son de la misma naturaleza de Aproxal.
0: Bueno, nosotros como Aproxal velamos por el derecho a la salud de las personas, con énfasis en las mujeres y en los adolescentes. Entonces, para nosotros, que la gente tenga un ambiente sano, un espacio limpio, no contaminado, eso le garantiza también a la gente tener salud. Entonces, para nosotros, que las mujeres se involucren en estas acciones de saneamiento ambiental en su comunidad y en el distrito, le ayuda también a mejorar un ambiente saludable, pero también puede tener algún ingreso, algún aporte económico que le puede ayudar a su economía familiar, ¿verdad? Entonces, nuestra apuesta es que la gente pueda estar sana, así como el medio ambiente saludable y que le permita mantener la salud y no enfermarse.
1: Bueno, no sé, algunas palabras para animar a las personas de las comunidades de estos, me decía, 9 distritos, para que se sumen a participar y también vaya a que vayamos adquiriendo o tomando ese mensaje implícito que se manda a la población, porque es importante reciclar, pero es más importante no tirar la basura a cielo abierto o quizás hacer exigir, ¿verdad?, una responsabilidad a las empresas que generan plástico.
0: Bueno, esa reflexión me parece muy importante, que sí, nosotros en este momento estamos reciclando, pero nuestra apuesta como a organización es basura cero, ¿verdad? Tenemos que evitar crear más basura y producir más basura, y nosotros en el caso es consumir más basura, porque estamos acostumbrados a que nos den cada vez bolsa plástica, hacemos uso de plástico de un solo uso, o tiramos las botellas. Entonces debemos de procurar contaminar menos, ¿verdad? Y así como dice usted, las empresas deben de ser responsables también de ese plástico. Entonces, ¿cuál es el problema? Que todos tiramos el plástico, ¿verdad? Lo tiramos y, o a veces pensamos que solo lo sacamos de nuestra casa, pero el plástico no se desaparece por magia, ¿verdad? Se tarda años en desintegrarse. Entonces, si esto va a parar a los ríos, a las quebradas, a los nacimientos, quien realmente estamos consumiendo ese plástico somos nosotras y siempre nos vamos a enfermar, ¿verdad? Entonces, debemos procurar cero contaminación. Sabemos que es difícil, pero debemos procurar andar nuestras bolsas de manta, andar alguna botella de agua más que se use como más con más tiempo y evitar las cosas plásticas, porque todo es plástico. Todo plástico. Entonces, si usted ve a su alrededor, todo se puede reciclar, y porque ya todo es plástico, ¿verdad? Entonces, eso estamos también nosotros tratando de que lo que ya se produce, está hecho, hay que ver cómo también se maneja de una forma más adecuada.
1: Bueno, muchísimas gracias a Morena Murillo por sus palabras.
0: Bueno, muchas gracias.

0: atención. Y aquí los invitamos también a la próxima reciclatón que va a ser en la zona sur de Usulután. El próximo mes, cada mes.
1: Bueno, gracias a Morena Murillo, ella es directora de Aproxal, ya nos estaba describiendo, ¿verdad?, y explicando de qué se trata esta reciclatón, quiénes están participando. Ella nos informa de 9 distritos de Usulután y nosotros seguimos acá, ¿verdad?, dándole cobertura y haciendo este programa de mujeres para mujeres. Le invitamos a que continúen porque nosotras vamos a seguir aquí conociendo más reacciones de las mujeres que participan. Bueno, seguimos en esta cobertura donde están participando sobre todo mujeres, ¿verdad? Que son las que se están encargando de hacer la entrega de esta venta que se está haciendo de basura, ¿verdad? Lo están pesando por kilos. Y hay una participación, digamos, representativa de algunas comunidades. Vamos a seguir platicando con estas mujeres que están participando de esta actividad. Buenos días, es para un programa de Radio Vizcanal que se llama Mujeres en Resistencia. ¿Cuál es su nombre?
2: Mi nombre es Juana Francisca Villata de Turcio. Y vengo de Reguayquín.
1: De Guayquín.
2: Y vengo representando la Unidad de la Mujer de Guayquín. Estamos haciendo estos proyectos para recoger estos envases de estas botellas porque es mejor hacer dinero que se lo lleve a la basura. ¿Verdad?
1: Sí. Cuéntenos, ¿y usted cuántos años tiene?
2: Oh, yo tengo 70 años.
1: Y ¿usted puede hacer una comparación de hace, digamos, unos 40 años, ¿se miraban estas grandes cantidades de basura en esos tiempos?
2: No, no se veía.
1: ¿Y qué ha pasado?
2: Ahora, pues, la gente no colabora en ese aspecto de que si compra una bolsa de agua o un churro, tira la basura a la calle. No está como colaborando ni educándose, porque si nosotros fuéramos un poquito más aseados, buscáramos dónde echarlo o si no llevarlo. Porque yo cuando salgo y compro algo y vengo en el mucho, no lo voy a tirar ahí, ni lo voy a lanzar a la calle. Lo que hago es llevármelo en mi cartera y lo voy a botar en donde hay un recipiente.
1: ¿Y cuál es la importancia de que las mujeres estén participando en estas acciones?
2: Bueno, porque ahora las mujeres ya somos tomadas en cuenta. Antes pues no había prioridad para las mujeres, ahora estamos el 50 y el 50. Tanto el hombre como la mujer tenemos igualdad. Entonces, ahora en día, pues hemos hecho estas actividades como para ayudarlos, tanto para limpiar nuestro país, porque está demasiado sucio, y también nos ayudamos en lo económico, porque es un dinerito que se está tirando a la basura, ¿verdad? Y sabiéndolo aprovechar, pues mejor darle el dinero, ¿verdad?
1: ¿Cómo me dijo que es su nombre? ¿Y cómo le dice? Juanita. ¿Y esta es la primera actividad que participa usted?
2: Sí, primera actividad.
1: ¿Y desde hace cuánto tiempo también está apoyando a esta organización Fondo para Nosotras? ¿O para nosotros?
2: Para nosotras, sí. Ya vengo ya ratito, por ahí por unos 4 o 5 años.
1: ¿Y qué me ha parecido este viaje en esta organización?
2: Mire que me está gustando.
3: Pase adelante, licenciado.
4: Ayer oigo que el amigo del Salvador, ¿cómo está? Hay programa.
3: No, no, está grabado.
4: ¿Qué tal, Carlitos? Aquí viendo qué hacemos. Fíjate que quiero que me busques de fondo.
3: Viene el otro Carlito, para que le él va a estar, el gato volador. Ya no. Viene, ahorita viene.
2: Para que no te tienes el trabajo, ¿verdad?
3: Hola.
2: Y es que se, también.
3: Él va a estar, ya viene aquí, Wiki, ya viene ahí.
4: Este, mira,
3: igual, déjame el nombre para buscarle qué.
4: Es la canción que de los Pitufos, hoy es día de fiesta.
3: Los Pitufos.
4: Sí, esa, no sé cómo se llama la canción, pero dice, hoy es día de fiesta, nos vamos a ganar. Los Pitufos, más o menos te veo.
3: Mire, y para Facebook no quiere que se vea para Facebook. Mire, ve. Para Facebook no quiere que me vea.
4: Me veo muy feo. El sábado sí, mira. El sábado sí lo voy a.
3: El sábado, ya va a estar grabando, está transmitiendo.
4: En el núcleo.
3: Ah.
4: Ahí va a estar el gato volador.
3: Ya está.
4: Y la entrega de los premios. Voy a entregar.
3: Hay que, yo digo que la dinámica no, Julio, porque.
4: Dame un pedazo de papel para anotar a los clientes.
3: Lo que quiero decir es que.
4: Ajá.
3: Como los niños ahorita están en la escuela. Los niños no le están libres, los profesores. O si están libres, aquí
4: no
3: nada.
4: No.
3: No les dan libre este día. Entonces.
4: Le voy a dar chance a los papás
3: a
4: que
3: los padres. Sí,
4: tener. Ya había pensado en eso.
3: Vaya.
4: Y fíjate de que también pensé en la entrega. Que no fuera 10 semanas, sino reservé fin de semana ahí en el norte.
3: Es mejor. Este programa está aquí, mira, porque no me lo reproduzco.
4: Hey, gato, el mismo fondo es, hoy es día de fiesta, nos vamos a dar. El fondo que uso de los niños. No sé si así se llama, hoy es día de fiesta.
3: Los tres papeles.
4: De los Pitufos. Ajá, una página.
3: Y este...
4: Ahí que a vos te mandaron.
1: Bueno, muchísimas gracias a Juanita. Ella nos dice que es
4: este
1: proyecto de
4: sería hora y media, a las 11:30.
1: Ha viajado,
4: a la, perdón, de 9:10 a 11. A las 10:30.
1: Una hora.
4: Sí, hora y media. Me vas a grabar la primera hora.
1: Va. Una hora 15 minutos.
4: Búscame los clientes.
1: De esta reciclación.
4: Gato volador.
3: El
4: gato volador. Ya no lo pienses, hermano. Te agradezco muchísimo.
3: Por Dios.
4: Pues sí. Ay, no es que te desprecie.
3: Y ya le iba a traer café, pero ya le dije que pasó por la Super 7.
4: La Super 7 ahí de. Bueno, y Memito se murió.
3: Meme.
4: ¿Ah?
3: Meme.
4: Pues sí, que no era de la gasolinera esa Super 7, pues.
3: No. No, es de Fidel Araujo.
4: Pues sí, pero se murió, me contaron. Y aunque tenía insuficiencia renal.
3: Es que está Fidel Araujo y está Meme. Meme Flores.
4: ¿Quién fue el que se murió, pues?
3: Meme.
4: No, ninguno de los dos, pues.
3: Es que lo hubiéramos dado cuenta nosotros, porque él es... Meme, lo que sí fue que tuvo un accidente grave. Grave. Que no sé si usted vio la noticia de que hubo un accidente por... Jiquilisco, una
4: vez. Voy a pagar de una vez por.
3: Quedó medio telele. Esto ya se está viendo.
5: Meme el altote.
3: El alto, el que era. El que era el de la Karen.
4: Hora y media, Carlito.
3: Vaya. 60, bien. Va. Está bien. No,
4: pero... ¿Sería, va?
3: Sí, está bueno.
4: Ya si me querés regalar la otra media hora.
3: No, dele hasta las 11, no hay ningún problema.
4: Chivo.
3: Dele con todos los poderes.
4: Chivo, porque.
3: A llenar esas páginas, va. De...
4: Es que. Me prometieron uno y al final me dejaron esperando, entonces se me llegó el día y yo lo cuento con lo que tengo, pues.
3: Vaya,
4: no le voy a decir a mi amigo el gato, llegate que aunque sea la gasolina te voy a dar y al final le digo, ya sé que no me conseguí nada. No, es que debe enojar. Entonces, ahí está.
3: Ya vi el programa que está saliendo de los diputados o candidatos.
4: Está bueno.
3: Que se pone bueno,
4: sí, se pone bueno. Pues lo único que no me gusta, como le dije a Rosalinda ayer, es que hayan traído ese chumbo. Hombre, más cínico. Que el año pasado yo compré más bicicletas, ¿te acordaste? Del evento de la Festival de Cultura. Aún me dijo, yo soy hombre de palabras, no jodas, me dijo, comprarlas vos, ¿cuánto necesitas? Tanto le dije yo. Comprarla, me dijo, y venís a traer el dinero. Ah, estoy. Le pasó la misma de Rosaín. Me dejó tirado con $500. Y yo me fui a lo despacito a comprar bicicletas y más productos. Y hoy se esconde así. Y yo, cuando lo vi en el canal del programa, que sí, me dijo. Sí. Y ayer que me llama Rosaín, le dije, Julio César, le pagó chumba.
3: Claro. Y le dijo, le mencionó el de Martín Godía.
4: Sí, ya me dijo.
3: Estamos ahí ya.
4: Sí, sí, yo voy a...
3: Vaya,
4: si me dan la franja, ¿qué hora me la van a dar?
3: Sería la misma hora que he tenido, de las 8:30, me parece, de 8 a 9.
4: Ah, de 8.
3: Yo voy a ver, porque estamos todavía...
4: Ella quería unos mariachis, ayer se los recomendé. Le di los contactos.
3: Lo que le
4: no, yo
3: decir
4: voy a,
3: es que
4: por eso es que no voy a dar juguetes hoy.
3: Un concepto, don Julio, ajá, porque nosotros le vamos a meter al Festival de la Comunicación, Cultura y Arte Comunitario, pero en el marco del cuidado del medio ambiente. Entonces, para que con los niños también ustedes...
4: Medio ambiente,
3: cuidado del agua, la importancia del cuidado del agua. Entonces, usted haga todo su... como es su franja infantil normal, como la ha hecho.
4: Ajá.
3: Pero vamos a tener nosotros este va a ser el concepto que le vamos a meter ahí
4: al medio ambiente,
3: al festival. Ahí le vamos a mandar los datos ya más detallados para que
4: chivo, entonces sería de 8 a 10
3: sería como una hora y media nomás.
4: De 8 y media a 10
3: 8 y media a 10.
4: Vaya, está bueno porque así yo comienzo a trabajar en eso.
3: Sí, pero pues, mejor yo le voy mejor queremos que le voy a mandar yo bien el horario, porque todavía no está todo definido, pero sí ya lo estamos coordinando para el 5 de diciembre.
4: Chido.
3: Barato, también vamos a traer a los Lenca Latina, tal vez los quieren venir a tocar Lenca Latina, que es un grupo.
5: Siempre hemos venido ahí, ya 3 veces, 4 veces.
4: Es que quizá te va a hacer llorar, va. Este Carlito te va a hacer llorar.
3: El Lenca Latina.
4: No, fíjate que yo dije que el año pasado, por la experiencia que hubo, no, yo tenía más de 200 juguetes y la gente se reenganchó, los papás, eso no me gustó.
3: ¿Aquí? Fíjate. ¿El año pasado arriba?
4: Sí, hombre, y se quedaron muchos niños sin juguetes. No me gustó eso.
3: ¿Pero cómo para controlar, cómo por manera no liquidan?
4: Fácil. Se les va a dar que vengan a... Pero es que vendrían... No sé, pero tengo alguna dinámica. Tenemos que conjugar para que no suceda lo mismo.
3: Sí.
4: Porque era barbaridad de bebidas, juguetes y de todo. Y se reengancharon.
3: Te fijas que se llena esa franja. Ya lleva 2 años.
4: Entonces, eso no me gustó, fíjate. Porque uno lo hace con amor, man.
3: Sí.
4: Pero igual. Entonces, como ahí, si lo hacemos por número, si lo hacemos por formar, se meten aquí, van a dejar el juguete ya de la mamá. ¿Cómo podíamos hacer? Coquiala, ¿cómo podemos hacer?
3: Vamos a trabajar una idea de cómo para que no se reenganche, ¿verdad?
4: Me busca Coopesa Music, la unidad renal, doctor Bernabel, todo eso ahí, Coopesa Music. Voy a hacer el guión.
3: Ya se mandó. No le he mandado, Lolo.
4: ¿El qué?
3: No tiene usted ahí lo...
4: Los clientes.
3: Oye, no grabó algo para ellos. Usted lo dice ahí.
4: No, allí están. Están.
5: Aquí estaba, pero a mí me lo borraron.
3: Es que
4: la carpeta de la carpeta del mundo de los niños.
5: Sí,
3: me lo borraron. Te pasamos.
4: No te creo.
3: Revisar.
4: No, me gatito.
3: En la máquina anterior, en esta carpeta de aquí,
5: ahí tal vez.
3: Por eso.
4: No creo que haya borrado.
3: Es que ahí pasamos todo, ¿no? Todo lo que estaba lo pasamos. Lo único que es que tiene que estar en el escritorio, en la máquina.
5: ¿Y por
3: qué? No, pero es que no está todo lo que estaba.
5: Sí, en la carpeta de descarga yo tenía, así que decía ahí, en julio decía.
3: En las de descarga, no, pero es que en las de descarga no.
4: Ayúdale ahí, hombre.
3: Las de descarga, uno entiende que ya no las ocupan.
5: Y estaban dentro de la salida, pero tampoco.
3: No, hombre, porque allí sí no creo yo, porque estaban, nosotros guardamos todo lo que estaba así como en.

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2: Hola amigo. Bien, gracias a Dios que me cuenta. ¿Mande? No, hombre, siempre me dedico a todo. Soy igual a mi amigo de Amazon, que estoy Amazonas, que estoy en todo. Ahorita estoy en el set de Radio y Canal a pasar el programa especial del Mundo de los Niños, dedicado al Día Universal. Fíjate que sí, esas dos manzanas, seis tengo, pero esas otras seis están a orillas siempre de carretera y adelantito de la gasolinera Shell, y las que tengo juntas están abajito.
3: Y valen.
2: Fíjate que esas valen 175 cada manzana, pero están a la orilla de la calle.
3: ¿Y el precio?
2: 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Tranquilo.
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2: Ajá.
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2: 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Ajá. Lo hallaste, gato.
3: Vamos a ver si agendamos una visita y nos ponemos de acuerdo.
2: Vaya, yo te llamo, nomás termina el programa porque salgo a las 11 de la mañana y nos comunicamos y te la voy a mostrar. No, yo te

0: ¿Qué tal? Muy buenos días, mi niño precioso. ¿Cómo están? ¿Cómo están, mis niños? Se llegó el momento muy esperado por todos. Qué sorpresa estar nuevamente a través de Radio Iscanal en el 92.1 del FM. Tenemos en cabina, en el Control Master, al gato volador. ¿Qué dijeron ustedes? Julio César Ramírez se perdió. Ay, quizás vamos a llorar porque ya se murió. No, porque ya se murió. Aquí estoy, hombre, con vida. ¿Qué dijeron ustedes? Quizás no habrá programa del mundo de los niños en el Día Universal. Claro que sí. Hoy es 1 de octubre. Estamos iniciando el cuarto trimestre del año. Y por cierto, el último. Ya se va el año. No lo queremos. 2026. No, que vengan mejores éxitos, mejores bendiciones para todos. Pero como hoy, 1 de octubre, el mes que todo lo descubre, siempre nosotros como Iscanal, como Mundo de los Niños, priorizamos a la niñez, priorizamos el amor de ese ser tan lindo, tan preciado como son los bebés, entre niños y niñas. ¿Qué les parece? En tal sentido, vamos a tener a partir de este momento este especial que llega gracias a nuestros patrocinadores, las personas emprendedoras, visionarias, humanas, con ese carisma de servicio, de entrega, de amor. Gracias a ellos es que vamos a compartir dos programas. El primero es este que estamos transmitiendo en vivo aquí en Radio Iscanal, y el segundo será en vivo en Café Gourmet El Núcleo el sábado a partir de las 9 de la mañana, donde tendremos ahí como artista el gato volador. Y bueno, muchas sorpresas que tendremos para los niños y los papás que resulten hoy ganadores. 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Gracias, doctor. También el doctor tiene muchísimos años de estar siempre proyectando sus servicios a través de las obras que hacemos nosotros en función de los niños y otros programas. Gracias, doctor Bernabel, de Clínica Urológica, doctor Bernabel, de Tiendas Galo, con todo más barato, Niña Cristinita. Muchas gracias, Niña Cristinita. Les cuento, Niña Cristinita ya me había dicho, Julio César, que sea el último año, hoy, el 25, el año pasado, que le llegamos a molestar. Y le digo yo, ¿y por qué, Niña Cristina, que ya se me va a morir o que yo me voy a morir? ¿Por qué me dice que es el último año que usted patrocina el programa? No, Julio César, me dice que ya no. Bueno, dije yo, ya no vaya, muchas gracias, Niña Cristina. Leo, le agradezco de todo corazón, de verdad. Pero, bueno, como hay un término que dicen cara dura, va.
1: Cara dura.
0: Y el otro que dicen que el que persevera, pues logra el objetivo. Y llegué con los pies hinchados, como dicen los abuelos, con las patas hinchadas. Pero yo llegué a Tienda Galo y le digo, Niña Cristina, ¿qué tal? ¿Cómo está? Niña Cristinita, siempre bella y todo. Sí, aquí estamos, Julio César, trabajando. Ella es la manager de Tiendas Galo, que hay por todos lados, ¿verdad? Tiendas Galo, incluso en Santiago de María está Tiendas Galo. Y le digo, Niña Cristina, fíjese, ¿se recuerda que el año pasado me dijo usted que ya no? Sí, Julio César, sigue con vida y sigo con vida, gracias a Dios. Ay, ¿qué pasa? No, pues fíjate que

Voy a hacer el programa especial del Mundo de los Niños, ahí con el Día Universal, el 1 de octubre, y después el 3 ahí en el núcleo. Y entonces me dice doña Cristina, no, pues si aquí molestándole de nuevo, doña Cristina. Ay, Julio César me dijo, es que usted cómo es. Pero bueno, hágalo, hágalo y hágalo, me dijo. No hay problema, cuente conmigo, con el patrocinio de Tienda Gala. Así que cuento esta anécdota porque es una realidad. Ustedes saben que yo no me invento nada. Así que, niña Cristinita, muchísimas gracias, de verdad. Gracias, gracias, gracias, muchas gracias. 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Ya les voy a decir qué es lo que vamos a tener, y eso va a estar buenísimo, mi niño. ¿Qué dijeron ustedes? Gracias a todos los patrocinadores. También saludos hasta Virginia para mi primo hermano Agustín de la O. Lo mismo para Adela, mi tía Adela, y Julián. Y por supuesto, bueno, ustedes pueden pensar, ¿y qué hace Will? Will Salgado, también le pasé la navaja, le pasé la cuchilla. Le digo a don Will Salgado, que es mi amigo, San Miguel, don Will. ¿Se recuerda que siempre está con los niños? Sí, le dice, ¿qué vas a hacer? Tal cosa, va, cuenta conmigo. Aunque sea algo, me dice don Will, ¿verdad? Pero un dulce es un dulce. Sí, don Will, yo he aprendido que un jocote es un jocote, y todo lo que se da con amor, se recibe con amor. Así que también don Will Salgado, que por cierto va en contienda en San Miguel. Gracias, Will. Gracias, Adela y Julián Hernández en San Miguel, El Salvador, Santa María, Usurután, pero ellos están en los Estados Unidos. Adela, tía linda, preciosa, y Julián Hernández, gracias, y también Agustín de la O. Bueno, ¿qué vamos a tener aparte del evento en vivo? A partir de hoy, quiero decirles, voy a rifar una cantidad de pizzas, pero sabrosas las pizzas, rifadas entre todos los niños que se van a anotar. Voy a rifar cakes y más cakes, pizzas. Y allá en el evento vamos a tener sobres con dinero en efectivo. Así de fácil, para que el gato volador
se divierta ahí con los premios, sobrecitos. He pensado una metodología diferente. Eso va a ser allá en el evento, los refrigerios y un montón de cosas, ¿verdad? ¿Ok? ¿Les parece? Todo eso es parte de esta celebración del Día Universal de los Niños. Como yo sé que los niños, la mayoría están en clase en este momento y mi fuerza, mi atracción, mi motivación, mi alegría, mi felicidad son los niños, no los voy a dejar por fuera. Voy a autorizar que los papás puedan llamar, pero eso sí, no me van a anotar chorro, ¿verdad? Sino que me van a anotar un niño por cada llamado, y el niño que pueda llamar también lo voy a anotar para que participe en el sorteo de todos los premios que ya le mencioné. O se gana un cake, o se gana una pizza gigante, o se gana sobres con dinero sorpresa. Eso va a ser allá, en el evento del 3 de octubre, en Café Gourmet El Núcleo. ¿Les parece? Ok, Maggie. 26-28-20-86, y como estamos en el Día Universal del Niño, vamos con la primera canción de rigor, que es Que Canten los Niños. Es un tema, una melodía dedicada de José Luis Perales al Día Universal de los Niños. ¿A los niños, pues? ¿Quién no fue niño? ¿Quién no es niño? ¿Quién no juega como niño? Entonces, oigamos esta canción maravillosa, Que Canten los Niños.

0: Bueno, el día de fiesta, definitivamente, licenciada Rosailda, gracias por ese abrazo de niña preciosa. Linda, mi criaturita. Ay, qué bueno. Ah, también Angelina mandó, ¿verdad? No, no, corre. Ah, un abrazo de niña, niño. ¿Y el suyo? El que te volador, mira qué chévere. Bueno, saludo licenciada Bolaines, ahí le había cambiado el apellido, pero licenciada Esperanza Bolaines de Fuego y Brasa, se lo recomiendo en un suru tan chéverísimo, eso está bello. Y como estamos de fiesta, ya les autoricé, mamás, papás, por cada llamado, un niño, una niña, porque yo sé que andan en las escuelas, pero los niños que están llamando, igual los estoy anotando, ¿verdad? La idea es que ustedes participen, que ustedes ganen, que tengan oportunidad de pasar muy bien su día de celebración, ¿verdad? Porque el que gane hoy va a tener derecho de estar en el evento en vivo el 3 de octubre en el núcleo. Así de fácil. Vamos a... Allá está mi pauta que te había dicho, gatito. 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Y ya te digo lo demás. 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Vamos entonces con la parte publicitada. 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Vamos a ir, ¿verdad? 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Saludo, licenciado Irving Cuellar, también para el padre César Ochoa, que la pase muy bonito. De la unidad Renaldo Estrella Señora de la Paz, el doctor Salvador Magaña Benavides también se convierte en niño para saludar, para festejar a toda la niñez del universo y especialmente a los salvadoreños. Felicidades a todos. Saludos, gracias hasta New York, en Virginia, que nos sintonizan, en Maryland. Bueno, todos los compatriotas que están conectados a través del www.iscanal.org. Así es. Vamos a la parte publicitaria y en breve retornaré con ustedes.
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0: De fiesta aquí en Radio Canal en el Día Universal del Niño, pasándola chéveremente, chévere. Vamos a la llamada que nos tienen saturado el 26-28-20-86. Saludos hasta allá está en Amazonas, me dicen.
3: Hola.
0: Hola, buenos días.
3: Buenos días. Mire, puedo adoptar un nieto mío, le voy a dar el nombre del niño y el de la mamá.
0: No, solo el nombre del niño, el niño o la niña.

0: Ah, ya. Carlos Joel.
1: Carlos.
0: Joel.
1: Joel.
0: Sí, Iraeta.
1: Joel Iraeta. ¿Dónde reside?
0: Sí, en el cantón, la... ¿Cómo que se llama? Leticia Álvarez, la de colonia Leticia Álvarez.
1: ¿De dónde es? ¿Santiago de María?
0: De Ozatlán.
1: Ah, Ozatlán. Perfecto. Muchas gracias por estar en sintonía. Feliz Día del Niño. Ok, feliz Día del Niño para todos y todas. Yo quiero desearles a los papás que son, pues, el motor que dan, que generan la alegría entre todos los niños. Es que es bien fácil realmente dar amor, no dar solo rigor, porque algunos dan solo castigo, garrotazos, mordidas, puñetazos, y corridas y de todo, ¿verdad? No, al niño se le da amor y se le da rigor. Tampoco mucho alcahuetismo, como dicen ahí las abuelitas, ¿verdad? Es que este tipo, ay, es que no, a nosotros nos criaron de otra manera, y este tipo, hay que dejarlo así. No puedo con él porque ya no puedo. No, ese es alcahuetismo. Momento. Quien manda en la casa es papá y mamá, y por lo tanto, el niño o la niña disciplinada tiene que hacer lo que papá y mamá digan. Bueno, el desfile es pizzas gigantes que estoy sorteando entre todos los niños que estoy anotando, que están reportándose a través del número de WhatsApp de la canal o a través del 2686. Pero también me pueden llamar al 7859-9671, que es el número complaciente que tengo aquí a la mano. 7859-9671. Ok. Vamos a la otra llamada. Buenos días.
2: Buenos días.
1: Hola.
2: Hola.
1: Feliz día, niño.
2: Feliz día, niño.
1: Ah, ¿cómo está usted? ¿Cómo se llama?
2: Iris.
1: ¿Ah?
2: Iris.
1: Iris. Ah, Iris. ¿De qué apellido, Iris?
2: Sí. Libis.
1: Ah, Libis.
2: Libis.
1: ¿Cómo es, gatito? ¿Libis o Liris?
2: Ibis.
1: Ah, Ibis. Ah, es Ibis. Ajá, Ibis. ¿Cuál es tu apellido, Ibis?
2: Cáceres.
1: Cáceres. ¿Y dónde vive el niño?
2: Tecapán.
1: Tecapán, va, pues. ¿Estás feliz por celebrar tu día?
2: Sí.
1: Vaya. Es de la clave que le voy a dar a los papás y a los niños. Se me había olvidado la clave. Felices por celebrar nuestro día el niño. Esa es la clave que me van a dar de entrada para que puedan participar en el sorteo de pizzas gigantes, cakes y bueno, los premios que vamos a tener en efectivo allá en sobre con el gueto volador.
3: Muy buenos días, don César. Les saluda Antonio Nieto de aquí, Colonia Vista Hermosa, Jiquilisco.
1: Don Antonio
3: Nieto. Esperando en Dios que se encuentren bien de salud.
1: No, yo estoy bien chévere.
3: Y los felicito por esa voz familiar que usted siempre ha tenido y esa amabilidad con los niños.
1: Quizá me va a hacer
3: bendiciones, don César. A ver si me puede anotar allí a Anderson Nieto, ahí, por favor.
1: Claro, mi amigo.
3: Bendiciones, don César. Dios me lo bendiga.
1: Anderson,
3: esperando en Dios, pues, que siga de pie siempre con esos programas tan bonitos.
1: Muchas
3: que usted
1: gracias.
3: Transmite por medio de Radio Canal. Bendiciones.
1: Muchísimas gracias. Ahí en Jiquilisco. Donde está el mero cachuchudo. Ya le anoté a Anderson Nieto. Claro, me con gusto. Mire, que hoy estoy más bonito porque me vi en el espejo y le pregunté al espejo que quién era el más bonito. Y como el celular ya no me funciona, el celular me decía tú, tú, tú, tú, cuando se cortaba la llamada. Pero el espejo lo que le pasó que se quebró. Así que no, yo creo que no me había peinado, gato. No me había peinado, bro, de quebró el espejo, pero bueno. Aquí hay que pasarla bien chévere. Yo particularmente hablo por mí. Yo me contento, me alegro, me siento feliz de compartir con los niños y las niñas y los papás también. Por eso les he dado la oportunidad a todos los papás y a las mamás que reporten a sus niños, que llamen por sus hijos. Pero eso sí, no chorrito, ¿verdad? Uno por cada llamado para darle más oportunidad a los niños y niñas que puedan ganar sus premios. ¿Les parece? Sí, ¿verdad? Vaya, pues así me gusta. Pero me van a dar de clave. Estamos felices por celebrar nuestro Día del Niño. Estamos felices por celebrar nuestro Día del Niño. No me vayan... ¡Eso! Yo te digo a la cuerda. ¡Esa! El gatito te pone la pila. Vale. Lo que le quiero decir es que los papás también... Algunos me van a decir, no, si yo ya estoy adulto. No, otra manera es que yo ya estoy viejo. Esos son los caminos y sin embargo reverdecen, decía mi abuelo.

0: Así es, entonces no les acepto eso. O sea, el adulto, ¿quiénes son los que terminan jugando con los nietos? ¿Quiénes juegan, gato? Son los adultos, los abuelos. Vuelven a ser niños. Volvemos a ser niños, porque yo ya estoy como cherenqueque en bajada, así pullado sin freno. Bajando un derro así, miren. Así voy pullado yo desenfrenado, porque yo también ya estoy adulto. Lo único que la voz siempre me sale preciosa, ¿verdad? Ay, qué lindo, muchachito. Bueno, siempre poniéndole toque de sabor aquí para todos. Así que papás, también ustedes son niños, ¿verdad? No solo el niño, el que gatea, o el que camina lento, o el que corre, es niño, ¿no? También nosotros los adultos. Así la pasamos bien chévere. 2628-2086, ese es el número de Radio Canal, 78-79-9671, es el número que tengo acá. Y el 2628-2086, pues ya lo saben, ¿verdad? 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
1: Buenos
0: Gourmet,
1: días.
0: El núcleo. Vamos a ver quién tenemos ahí, ¿ok?
1: Buenos días a todos los de Radio Canal. Les saludo en este Día del Niño. Un saludo para todos los hermosos niños de todo el mundo. Quisiera anotar a Katherine Elizabeth Hernández. Les saludamos de acá, de Berlín.
0: Elizabeth Hernández de Berlín.
1: Es un placer saludarles en esta mañana a cada uno de Radio Canal y a cada uno de los oyentes de Radio Canal. Estamos muy felices por estar celebrando el Día del Niño.
0: ¡Eso!
1: Y gracias a Radio Canal y a cada uno de los locutores de Radio Canal, que se la pasen bonito en este día.
0: Muchas gracias en Berlín que nos sintonizan. Eso me gusta, la clave, ¿verdad? Que están felices los niños y están felices los papás. Estamos felices de celebrar nuestro Día del Niño. ¿Hola?
2: Quiero matar a mi hijo.
0: ¿Dónde está la clave? ¿Cuál es la clave que tenemos de felicidad?
2: Quiero matar a mi hijo, David Antonio.
0: No me dan la clave, no participan. Tienen que estar con la clave. Es la primero que tienen que decirme. Estamos felices por celebrar nuestro Día del Niño. Esa es la clave de entrada que tienen que darme. Si no, están, como dice mi nieta, no aro. Y yo aquí no tengo enojado, ¿verdad? Tengo contento. Así, ¿cuál es la clave?
2: Estamos felices por ser el Día del Niño.
0: Va, chévere. ¿Cómo te llamas?
2: David Antonio Vázquez.
0: David Antonio Vázquez. Ok.
2: Y a mi otro niño.
0: Solo es un niño por cada chollón, por cada llamado. ¿Dónde vive?
2: Cantón El Palmital, Cajería Las Flores.
0: Cantón Palmital, bye. Palmital. Me vuelve a llamar y le anoto otro. Oye, bye. Pues, chévere. Bueno, no se los olvide la clave de entrada, porque yo di las reglas de entrada, ¿verdad? O sea, un niño por cada llamado. O sea, que llame papá o llame mamá. Porque si yo voto esa regla, entonces eso no sería disciplina. Me va a crecer la nariz de Pinocho. De por sí soy narizón. Y ya mintiendo, ¿qué van a decir ustedes? Ah, y dijo una cosa y mire, él le anotó dos, aquel le anotó tres. Ah, entonces, ¿soy orejón y soy nariz de Pinocho? No se vale. ¿Qué dice?
3: Hola, muy buenos días. Estamos felices por celebrar el Día Universal del Niño. Quiero anotar al niño Oliver Abraham, por favor, y gracias por el lindo programa y dedicado a los niños.
0: Oliver Abraham, no me dijo el apellido. ¿Cuál es el apellido, gato? Oliver Abraham, dice. ¿Ah? Corcio, es Corcio. ¿Y dónde vive Corcio? No dijo dónde vive, ¿verdad? Vaya, dígame dónde vive Abraham, Oliver Abraham Corcio, porque... ¿no? Ah, California. Va, pues chévere, ahí donde vive el padre César, California. Va, pues... Saludos, Cesarito Ochoa, que es el mero manager ahí de la parroquia de California. Y también es parte de la junta directiva de Copesa Music. Quiero decirles que este programa, vamos a dejar ahí en pausa la llamada, este programa, toda esta algarabía de muchas felicidades, gracias a nuestros patrocinadores. 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Ok. Otro audio, vamos a ver.
4: Buenos días, estamos felices por celebrar el Día del Niño. Quiero anotar a mi niña, ella tiene un año, se llama Yue Saili.
0: ¿Yubi?
4: Se llama Yue Saili.
0: Yubi Saini. Yubi Saini. No se les olvide el apellido, no se les olvide el apellido. Yubi. ¿Ah? ¿Y de dónde? O sea, yo anoto el nombre completo.
4: Se llama Yue Saini.
0: Yubi Saini. Yubi, ok. Yubi Saini. Pero no dice de dónde, ¿verdad? Bye. Me debe allí. Ajá, lo puede mandar en mensaje el nombre y la dirección, porque a la hora de dar los ganadores tengo que dar nombre completo con al menos un apellido y de dónde se reportó, porque cuando entregue los premios el sábado que vamos a hacer el evento en vivo, pues ahí los voy a llamar por nombre, ¿verdad? Si no, este gato los va a aruñar y no les va a entregar premios y entonces se va a armar una llorazón, no de gato, sino de niño. No me dieron mi premio, y yo no he dormido toda la noche, mire que tengo Julio cara de Pinocho. No, yo no quiero eso. No quiero eso, chiquitines. Por eso decía mi abuelita que ya se murió, cuentas claras, amistades largos, chaparrones. ¿Sí? Ok, okay. Estamos claros, ¿verdad? Va pues. 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Saludos, doña Cristinita Galo, tan bella, mi amiga. Preciosa la muchachita. La quiero mucho, niña Cristinita, y gracias por siempre estar con nosotros, con los niños, ¿verdad? Chévere. Bye. Un abrazo para usted. Y también para el doctor Luis Gerardo Verdabel Caña, cirujano, urólogo, especialista, lo mejor. Hoy lo encuentra en cuarto nivel del Hospital Orellana, Unidad Renal. Ahí está el doctor Bernabel. Saludos, doctor. 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Saludos, doctor Salvador Magaña Benavides. Bueno, ya está Virginia. Saludos para Agustín de la O, también para mi tía Adela y Julián Hernández, que están en New Jersey. Hasta allá, saludos cordiales. Y también para Will Salgado. Tenemos audio.
5: Hola, hola, buenos días.
0: Buenos días.
5: Quería anotar a mi hija Aitana Alejandra Crespin Hernández, desde Los Jobos, San Vicente. Tiene un año 7 meses.
0: No hay problema, siempre participa. Ahí la vamos a traer en el coche. Me dijo que se llamaba.
5: Quería anotar a mi hija, Aitana Alejandra Crespin Hernández.
0: Aitana.
5: Quería anotar a mi hija, Aitana Alejandra Crespin.
0: Aitana Alejandra.
5: Crespin Hernández, desde Los Jobos, San Vicente.
0: Aitana Hernández, ¿verdad? Hernández, ok. Jobos, San Vicente. Bueno, gracias por sintonizarnos. San Vicente, la tierra vicentina de los dulces y de la carne de caballo. No, no es de caballo. Es la carne buena.
6: Hola, adivinen la canción. Estamos felices por ser el día del niño. Y quiero que si me hace el favor de anotarme a mi niño, él se llama Steven García. Le solicitamos de Cantón El Palmital, Caserío Las Flores.
0: Cantón Palmital.
6: Vecina de niña Isabel, una fiel oyente de la radio.
0: Ok, muchas gracias.
6: Muchas gracias.
0: Steven García de Cantón Palmital, ya lo anotamos, ya queda anotado. No se les olvide la clave, si no están amargados. La clave no se les olvide, es importante para mí porque eso es como que me pongan neurobión, vitamina H8 y todas las fuerzas habidas y por haber. Estamos felices por celebrar nuestro Día del Niño o Día Universal del Niño. Aquí no caben los enojados.
7: Quería anotar a Mario Benjamín.
0: ¿Cómo se llama?
7: Mejía Martínez. Es mi... Buenos días. Quería anotar a Mario Benjamín.
0: ¿María o Mario?
7: Mejía Mario Benjamín. Anotar a Mario Benjamín.
0: Ok. Mario Benjamín.
7: Mejía Martínez es mi nieto y reside en Colonia González Lara.
0: Mario Benjamín.
7: Por estar celebrando hoy el día
0: del niño.
7: Mejía Martínez es mi nieto y reside en Colonia González Lara.
0: Colonia.
7: Por estar celebrando Lara. Hoy el Día de los Niños. Gracias.
0: Colonia Lara. Va pues. Colonia Lara. Va pues, chévere. Bueno, saludos hasta San Miguel para don Will Salgado, que también ha puesto su contribución. Saludos para mi tía Adela y Julián Hernández allá en New Jersey. Por supuesto, Agustín de la O. Bueno, vamos. Ahorita hacemos una pausa con las llamadas, pero sigan anotándose, sigan reportándose al 26-28-20-86. Ya me están escribiendo también aquí al número 78-59-96-71. Menodía dice, anóteme por favor. Claro, corazón lindo, ¿quién dijo que no? Pues, el nombre completo, mi niña linda. Astrid, a ver, solo me manda Astrid, pero ¿cuál es el apellido? Astrid, ¿cuál es el apellido? Elisita linda pachocha, tan linda mi criaturita. Elisita ya se levantó, mire, ya levantó, ¡qué lindo! Está bueno, el gato. Hoy es el día de felicidad. Hoy es el día de felicidad porque estamos celebrando el niño. A ver, me debe el apellido Elisita Gaitán. Oye, vaya, pero como nosotros los niños somos inquietos, somos alegres, somos traviesos. Por favor, cuando un niño, oiga bien, cuando un niño haga una travesura, esa travesura es responsabilidad del adulto, no del niño. El niño no tiene la culpa porque está en su desarrollo, está en su crecimiento, está, ¿cómo les dijera? Cargando sus energías, formando su personalidad y tanta cosa. Es culpa del papá y de la mamá si es que lo está cuidando. Tiene el niño cuando comienza a caminar, comienza a hacer su travesura, tiene que seguirlo, no lo descuide. Porque ¿saben por qué les digo esto? Porque muchas veces suceden tragedias como las que hemos visto últimamente, que el niño se quema, que el niño se va a una pila de agua y pierde la vida. No quiero comentar de tragedia, pero es importante hablarlo. O sea, usted debe de estar consciente que un niño cuando ya camina, sígalo, cuídelo y esté pendiente, no se descuide de ese niño en ningún momento mientras él no tome conciencia de cuál es el bien y cuál es el mal. Usted es responsabilidad directa del papá. Enójense conmigo, pues ya, enójense y yo no pierdo nada, pero yo les estoy diciendo la verdad. Y si no, oigamos que es un niño. Búscamelo ahí, gatito. Ese es el gatito volador. Es Carlitos, que por cierto también es vocalista del grupo musical Lenca, el vocalista principal, y también es cómico, o sea, lo voy a tener, es artista, lo vamos a tener en vivo el sábado a partir de las 9.
8: Chontales, Nicaragua. En esa comunidad
0: que es un niño, es de Enrique Rambal. ¿Qué le pasa, gatito? Gatito, Enrique Rambal, que es un niño. Ahí vamos. Oiga bien, por favor, papá, escuche, que es un niño.
9: ¿Qué es un niño? Los niños vienen en tamaños, pesos y colores surtidos. Se les encuentra donde quiera, encima, debajo, dentro, fuera, trepando, colgando, corriendo, saltando. Las mamás los adoran, las niñitas los odian, las hermanas y los hermanos mayores los toleran, los adultos los desconocen y el cielo los protege. Un niño es la verdad con la cara sucia. La sabiduría con el pelo desgreñado, la esperanza del futuro con una rana en el bolsillo. Un niño tiene el apetito de un caballo, la digestión de un tragaespadas, la energía de una bomba atómica, la curiosidad de un gato, los pulmones de un dictador, la imaginación de Julio Verne, la timidez de una violeta, la audacia de una trampa de acero y el entusiasmo de una chinampina. Le encantan los dulces, las navajas, las sierras, la Navidad, los libros con láminas, el chico de los vecinos, el campo, el agua en su estado natural, los animales grandes, papá, los trenes los domingos por la mañana y los carros de bomberos. Le desagradan las visitas, la doctrina, la escuela, los libros sin láminas, las lecciones de música, las corbatas, los peluqueros, las muchachas, los abrigos, los adultos y la hora de acostarse. Nadie más se levanta tan temprano ni se sienta a comer tan tarde. Nadie más puede embutirse en el bolsillo un cortaplumas oxidado, una fruta mordida, medio metro de cordel, un saquito de tabaco vacío, dos caramelos, 6 centavos, una onda, un trozo de sustancia desconocida y un auténtico anillo supersónico con un compartimento secreto. Un niño es una criatura mágica. Usted puede cerrarle la puerta del cuarto donde guarda las herramientas, pero no puede cerrarle la puerta de su corazón. Puede echarlo de su estudio, pero no puede echarlo de su mente. Todo el poderío suyo se rinde ante él. Es su carcelero, su amo, su jefe. Es un manojito de ruido con la carita sucia. Pero cuando usted llega a su casa por la noche, con sus esperanzas y sus ambiciones hechas pedazos, él puede remediarlo todo con dos mágicas palabras. Hola, papito.
10: Ni bebas la salud acabarás.

0: Buenos días. Muy felices por celebrar el Día del Niño.
1: Eso me gusta, que los papás también estén felices. A ver, ¿quién nos llama?
0: Angie Pamela.
1: Ajá, ¿de dónde?
0: Cantón El Delirio, Caserío Los Alemanes, Ocotlán.
1: Eso es lo bonito. ¿Y a quién le vamos a anotar?
0: A Angie Pamela Enrique Rivera.
1: ¿Cómo se llama?
0: Angie. Pamela.
1: Pamela.
0: Enrique.
1: Angie Pamela Enríquez. ¿Y dónde vive?
0: Cantón El Delirio.
1: Cantón El Delirio.
0: Ocotlán.
1: Cantón El Delirio, Ocotlán. Vaya pues.
0: Okay. Gracias.
1: Ocotlán, gracias a usted. Pase un bonito día. Feliz día. Bueno, pequeñitos.
2: Buenos días. Hola. Buenos días, Radio Canal. Felicidades por celebrar el Día Internacional del Niño. Quería anotar a mi nieto.
1: Bueno, no, con mucho gusto. ¿Cómo se llama su nieto?
2: Se llama Emerson José Ochoa Vázquez.
1: Emerson José.
2: La dirección.
1: Ochoa.
2: Sí, Ochoa.
1: Ochoa. ¿Y dónde
2: sí.
1: Vive José?
2: Sí, Ochoa. Sí, la dirección, ¿verdad?
1: Sí, sí.
2: Dale.
3: Cantón Barranca, Caserío, Río Frío.
1: Río Frío. ¿Y dónde está Río Frío?
3: Caserío La Flores, San Vicente.
1: Ay, San Vicente. Va, pues. Saludos ahí en San Vicente. Gracias por sintonizarnos y feliz día al niño. Feliz día al niño, feliz día al niño. 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
3: ¿Aló?
1: Buenos días.
3: Quería anotar a Rosa Valentina.
1: A ver, deme la clave primero porque yo estoy ahorita.
3: De la palmera.
1: ¿Cuál es la clave?
3: Mi abuelita.
1: La clave.
3: Clave. ¿Qué? La clave.
1: A ver, ¿cuál es la clave que les he dado a los papás y a los niños? Hey, gatito, ¿me vas a pasar el teléfono para acá? Porque hoy he venido sorbete, no escucho.
4: ¿Cómo dice?
1: ¿Cuál es la clave que tenemos este día en el Día Universal del Niño? ¿Cuál es? Yo les di una clave que tenían que dármela de entrada. ¿Cuál es la clave?
4: Ya. 6930.
1: No. Vaya, le voy a decir la clave y usted me la va a repetir. Estamos felices por celebrar nuestro Día del Niño. Esa es la clave.
4: ¿La clave qué?
1: Ahora repítamelo. Estamos felices por celebrar nuestro Día del Niño. ¿Ya?
4: Estamos felices por el Día del Niño.
1: Estamos felices por celebrar nuestro Día del Niño. Vaya, pues, ¿cómo se llama el niño o niña que le voy a anotar?
4: Es Rosa Valentina Ortiz.
1: Rosa Valentina
4: Ortiz.
1: Ortiz, va, pues Ortiz. ¿Y dónde vive Rosa Valentina Ortiz?
4: Colonia La Palmera.
1: ¿De dónde es la Colonia La Palmera?
4: Ciudad del Triunfo. Departamento de Zulután.
1: Vaya, pues. Chévere. Gracias, que le pase bonito, oye. Feliz día al niño.
4: Bueno.
1: Vaya, pues, muchas gracias. Gracias. Ok, seguimos aquí felices y contentos de compartir con todos los pequeñitos. Chiquitines, chiquitinas, mamás, papás, tienen oportunidad. Recuérdense que voy a rifar una camionada de pizzas gigantes. Y voy a rifar cakes también, ¿verdad? Hoy juguetes vamos a tener hasta el mes de la Navidad en el Festival de Arte, Cultura Comunitaria, que es el 5 de...
5: Buenos días.
1: Buenos días.
5: Quiero saludar en esta ocasión a todos los niños del mundo, uh-huh. En especial a mi nietecito que se llama Ángel Sebastián Serrano Medina. Él vive acá en Ocotlán. Y le deseo todo lo mejor del mundo a mi nietecito. Él apenas va a cumplir 5 años, pero es un niño de corazón feliz y muy inteligente.
1: Maravilloso.
5: Entonces, lo está saludando sus su abuelita, su abuelito, uh-huh, y todos sus tíos. Así es que, por favor, me lo saluda.
1: Pero usted no me ha dicho nada, si está Noara, como dicen los niños cuando comienzan a hablar, o está contenta.
5: ¿Yo?
1: Sí.
5: Que si estoy triste, estoy feliz.
1: Entonces, ¿cuál es la clave que tenemos para este programa? La clave de felicidad, ¿cuál es la clave que yo les he dado?
5: Me imagino que sonreír, ¿verdad?
1: Estamos felices por celebrar nuestro Día del Niño. Esa es la clave.
5: Claro. ¿Sí? Así es. Así es verdad, tiene toda la razón.
1: Estamos felices porque si no estamos felices nosotros, como dice mi nietecita,
5: va a estar feliz, ¿verdad?
1: Estoy Noara, dice
5: sí,
1: mi nietecita.
5: Claro, claro.
1: Ajá. Entonces, pero como aquí no cabemos los enojados ni los amargados, sino que los felices, los contentos. Entonces, por eso tenemos la clave, estamos felices por celebrar nuestro Día del Niño. Pero me alegra que usted se sienta feliz con su nietecito Ángel Sebastián Medina.
5: ¿Verdad? Sí, así es.
1: ¿Vive dónde?
5: ¿Cómo dijo?
1: ¿Dónde vive usted con su nietecito?
5: Aquí en Ozatlán.
1: Ozatlán, vaya. Pues la felicito porque sin duda usted le da mucho, mucho, mucho amor a su nietecito. Y como dicen que nosotros...
5: ¡Claro!
1: Ajá.
5: Todos nosotros lo amamos. Él sabe que todos lo amamos. Es un único nieto. Es único nieto.
1: Maravilloso. Maravilloso porque todo lo tiene, ¿verdad? Y es que como nosotros los abuelos somos alcahuetos y dicen que somos más atentos, más cariñosos que con nuestros hijos que ya criamos. ¿Será cierto
5: eso? Así es, lo que tal vez no pudimos hacer con nuestros hijos, ¿verdad? Con ellos lo replicamos de mejor manera también, y siempre y cuando también corrigiéndolos, ¿verdad?
1: Es correcto.
5: Porque eso es parte fundamental ahora en los niños, hay que corregirlos para que el día de mañana sean buenos hombres también, buenas niñas también, ¿verdad?
1: Buenas niñas y buenos niños, por eso es que mamá decía, con rigor y amor, con rigor y amor.
5: Correcto.
1: No solamente correcto. Amor, porque entonces se vuelve uno alcahueto, tolerante, y las cosas no son así.
5: Sí, a veces sí somos tolerantes, ¿verdad? Porque como que nos duele más verlos sufrir, llorar. Pero en este caso, mi nieto,

0: Chiquito no, él no sufre ni llora por un maltrato en la casa, porque todo, él sabe que todos lo amamos. Ajá. Y sí, pues cuando es necesario lo corregimos, ¿verdad? Porque de eso se trata la vida también, sí. Ya que así hicieron nuestros abuelos con nosotros, ¿verdad? En aquella época.
1: Es correcto.
0: Yo ya tengo 70 años y puedo decirle que hasta hoy en día, ¿verdad? Pues no tengo problemas con mi vida porque me supieron corregir. Entonces, de esa misma manera quiero yo que pase con mi nietecito, ¿verdad?
1: Y qué bueno que va creciendo con principios y valores. La felicito porque es una buena abuela. Eso es maravilloso. Así que felicidades para usted porque tiene corazón de niña.
0: Muchas gracias, bueno, gracias.
1: Pásala bonito, bendiciones.
0: Por favor, me lo felicita en el día, por favor, a mi nietecito.
1: Claro, a este Ángel Steven, Ángel Sebastián Medina.
0: Ángel Sebastián Serrano Medina.
1: Ajá, Sebastián Serrano Medina. Con mucho gusto. A ver si se gana un premio, un cake o una pizza gigante al final del programa. No se lo vaya a perder, ya dentro de una hora voy a estar rifando todos los premios y los niños que van a ganar van a tener derecho de ir con sus papás al evento en vivo que voy a tener ahí en Café Gourmet El Núcleo este sábado 3 de octubre. Así es que ahí pendiente, oye, para que podamos conocernos, saludar y compartir. ¿De acuerdo?
0: Muchas gracias. Vale, de antemano le doy mis agradecimientos.
1: Bueno, a
0: usted. Tenga feliz día y gracias por este programa. Bueno, hacen falta mucho, ¿verdad? En otras emisoras, pero bueno, lastimosamente no se da esta oportunidad. Y qué bueno que ustedes se acuerdan siempre de los niños.
1: Sí.
0: Y eso es maravilloso.
1: Así es. Bueno, muchas gracias.
0: Bueno, gracias. Feliz día. Bueno. Hasta luego.
1: Es que algunos me dicen a mí, fíjate gatito que nada menos esta semana por andar buscando patrocinadores, alguien me dijo, así te lo voy a decir, me dijo, mira vos llegaste a viejo y siempre con tus locuras de niño, vos, ¿qué te pasa Julio César? Me dieron, ¿y por qué me decís eso? Pues sí, me dice, porque imagínate, tenés más de 40 años de andar con esto de los niños, me dijo, si cada niño tiene su papá, me dijo, ¿y vos por qué andas haciendo eso? Mira, garroteada la que me pegó y al final no me dio nada. Y a mí me da risa porque digo yo, bueno, como decía mamá, de todo hay en la viña del Señor, pero yo, como dice mi adorada esposa, te vas a morir y siempre activo. No, pues sí, a mí me encanta trabajar con los niños, me encanta ver feliz los niños, me encanta verte feliz a vos, pues, y vos que sos gato, fíjate, gato volado. No me digas, Carlos es una persona, el nombre artístico de él es Gato Mayor, pero en el programa El Mundo de los Niños que yo he transmitido acá en la Discanal es El Gato Volador. Nunca se ha enojado este gatito, pero ahí lo van a conocer ahí el sábado, que vamos a estar ahí.
2: Buenos días. Estamos felices por estar celebrando el Día del Niño ahora. Y quiero que por favor me anote a Fidel Alejandro Trejos, de aquí de Cantón El Palmital.
1: Fidel Alejandro Trejo. Trejo. Trejo, Cantón El Palmital. Ok, Cantón Palmital. Va pues. Chévere, ya está anotado. Gracias, pequeñitos. Gracias, papás, que están reportando a sus niños a través del 2628-2086 o a través del 7859-9671 o en el WhatsApp de Iscanal. Ahí hay diferentes formas de pasarla bien chévere. Ok. Vamos con otro mensaje de alto contenido que es de Cantinflas por los niños del mundo. Y esto va como un mensaje de reflexión para nosotros los papás, porque su servidor es papá y ya es abuelo. Por eso es que yo les decía que voy como cherenqueque en bajada, ¿verdad? Pero mi espíritu es alegre y siempre voy a ser así hasta que me muera. Voy a morir con una sonrisa chula, chula, que cuando me vean ahí en el ataúd van a decir, ay, tan bello, hasta con una sonrisa se murió y no era payaso.
3: Porque usted no...
1: Pero bueno, eso lo tengo. Está bueno, gatito. Hay que haber demasiado loco. No, pues sí, pero hay que pasarle chévere. Entonces, a lo que quiero llegar es que los niños, algunas veces nosotros los adultos, los papás, y cada quien agarre lo suyo. No es que les esté garroteando, regañando, castigando, sugestionando, ni nada de eso. Pero algunas veces nosotros los papás nos excedemos, nos pasamos, nos sobreponemos a situaciones que no, ¿verdad? El niño, por niño, hace las cosas y él no sabe, no sabe que lo que está haciendo es malo y comete grandes errores. ¿Y qué hacen nosotros los papás? Lo castigamos, lo maltratamos, lo regañamos, lo humillamos, lo dejamos de pie, lo dejamos, bueno, tantas cosas que yo también como docente ya pensionado, se lo digo que veía en mi escuela, de algunos maestros que castigaban a los alumnos y los ponían hasta con un ladrillo pegado a la pared, con un mueble, una silla, pegados a la pared. Y cuando yo llegaba a supervisar las aulas, porque yo estaba en una jefatura, y les decía, bueno, ¿y este niño y esta niña por qué me lo tiene con ese ladrillo en las manos arriba y con esa silla a la niña arriba? Es que mire, don Julio, fíjese que este cipote hizo una travesura de esta, y comenzaban a exagerar. Y les decía yo, sí, pero en primer lugar, usted es adulto, es maestro, maestra, y él es niño y ella es niña. ¿Cuál es la diferencia que podemos establecer en eso? ¿Quién tiene la facultad para razonar, el niño, la niña o usted como adulto? Sí, yo, don Julio. ¿Y entonces? Inmediatamente, manos abajo, ladrillo abajo, silla abajo. Pero eso lo vemos en las escuelas. Todavía se da en las escuelas el maltrato de parte de docentes. No voy a decir nombre ni escuelas. No, yo lo voy a decir porque yo lo vi en mi centro educativo donde trabajaba. Ni voy a decir el nombre de mi escuela, pero son situaciones que se dan. En casa se da el maltrato de los papás, se da el maltrato de los abuelos, se da el maltrato de los tíos, y yo les pregunto, ¿para dónde ese niño agarra? ¿Para dónde ese niño acude? ¿O en quién se refugia ese niño o esa niña? ¿Saben qué sucede? El niño se suicida, la niña se suicida, el niño se va de casa o la niña se va de casa. ¿Y qué viene después? Tragedias, dolor. Entonces, para que no lleguemos a eso, escuchemos esta reflexión de Cantinflas por los niños del mundo. Y estamos en el Día Universal del Niño. 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Y por supuesto, saludos a nuestros amigos Agustín de la O en Virginia, Adela y Julián, nuestros tíos allá en New Jersey. Y gracias también a Will Salgado. Escuchemos por los niños del mundo.
3: Y de vivir como si fuéramos niños, que es la vida más bonita. Porque usted me va a decir a mí que, porque los niños, pues se les tiene que respetar, se les tiene que tomar en consideración. Ahora sí que digamos, no señor, no me diga usted, porque si un niño, pues qué hace un niño, que una travesura, bueno, pues es niño, ¿verdad? Pero no es capaz, porque siempre de buena fe, mire usted, le va a decir, no me diga, espéreme que le diga, pues si nos decimos los dos, no vamos a acabar, déjame que yo diga, y luego que diga el niño también, que es el que tiene derecho, y es el que tiene la palabra. Usted no me interrumpa la palabra a un niño, porque está diciendo puras verdades, para que se entere. Usted, puro mentiroso, el niño que... No, hombre, al niño ni lo maltrate, nunca en la vida se le ocurre, por favor, porque no se debe maltratar a un niño. Un niño, lo que haga nunca, lo hace, no lo hace de mala fe, es un niño. Y no estoy llorando, lo que pasa es que me acuerdo que yo fui niño, y usted también fue niño. Y ahora estamos un poco cacheteados por la vida. Pues eso no quiere decir nada, pero fuimos niños. Y no tampoco se enoje, no lo regaño. Pero pues yo ya dije lo que quería decir. Y yo pienso que con los niños el mundo se hace más fácil. Con los niños, sí señor, con los niños.

0: Oígase, pues con los niños del mundo resolveremos nuestros problemas. Con los niños del mundo y nuestras costumbres mejorarán.
1: Con los niños del mundo.
0: ¿A poco no?
1: Con los niños del mundo.
0: Oígase, ¿a poco no?
1: Con los niños del mundo hay esperanza en la humanidad.
0: Con los niños del mundo.

0: defenderemos la libertad.
1: Con los niños del mundo.
0: No, hombre, todo lo que se puede hacer con los niños y lo que los niños pueden hacer con los grandes, oígase. Porque en compañía de un niño, pues va a estar protegido. Sí, señor. Porque como quien dice, pues un niño no le teme a nada. Anda así con su frentecita levantada, sonriente, ¿verdad? Porque un niño es un niño, es como si fuera su ángel de la guardia. Puede usted hasta volar. Porque, bueno, ahora que me acuerdo, y si se trata de volar, pues nomás agarro mi avión, me comunico a la torre de control, agarro un chavo de copiloto y a volar, joven. ¡Fuímonos! 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

0: A día de fiesta, gatito. Día de fiesta. Seguimos en el especial del Día Universal del Niño, 1 de octubre. Parece mentira, pero ya el año se nos va. Cuando ya se llega a octubre, ya estamos casi con olor a tamales, con olor a gallina india, pólvora. Vienen las celebraciones de la Navidad. Qué bello, ¿verdad? Primero Dios que vamos a llegar, gatito. Primero Dios, porque solo Dios sabe. A ver, ¿quién tenemos el día? Vamos al teléfono. Buenos días, aquí en el mundo de los niños, en el Día Universal del Niño. Gracias, buenos días, felicidades a usted también. ¿Cómo está? Bien chévere, eso es lo bonito. ¿Quién nos llama? Glendita, a ver, Glendita, ¿a quién le vamos a anotar? Bianca Michelle, ¿de qué apellido? Bianca Michelle, ¿de qué apellido? ¿Michelle? Enrique Rivera, ok. ¿Y dónde vive Bianca? De Ozatlán, ¿verdad? Usted es una niña bien niña, ¿verdad? 7 años. Ajá, claro, yo por eso les di permiso que pudieran anotar a sus niños o niñas, porque yo sé que andan en la escuela, ¿verdad? Pero lo importante es que participan. Vaya, pues, pásela bonito. Pásela bien
1: estamos
0: chévere.
1: Estamos felices 26, por celebrar 28, el Día 20, del 86, Niño. En esta ocasión quiero que me anoten.
0: Ya estamos en la recta final del programa. Hola.
1: Estamos felices por celebrar el Día del Niño. En esta ocasión quiero que me anoten a Andrés Mateo Ramos de Ciudad Triunfo. La sonrisa de un niño es el reflejo más puro de la felicidad. ¡Feliz Día del Niño!
0: ¡Qué bello, qué bello! Andrés, dice, repíteme.
1: En esta ocasión quiero que me anoten a Andrés Mateo Ramos de Ciudad Triunfo.
0: Mateo Ramos. Ciudad del Triunfo, ok. Vaya, pues mire, la sonrisa de un niño dijo que es lo más que dice, qué bonito es el pensamiento.
1: Estamos felices por celebrar el Día del Niño. En esta ocasión quiero que me anoten a Andrés Mateo Ramos de Ciudad del Triunfo. La sonrisa de un niño es el reflejo más puro de la felicidad. ¡Feliz Día del Niño!
0: Por eso es que soy niño yo también, miren. Yo siempre, por muy mal que me vaya en la vida, yo recuerdo, fíjate, gatito, voy a compartir con los papás, con los papás, y me decía mi mamá, que en paz descanse, cuando a usted más mal le vaya, hijo, es cuando usted mejor tiene que sonreír. Sonreír a las malas penas, a los malos momentos, a las malas acciones, a las malas miradas. Esas miradas devoradoras, así como, que lo quieren comer a uno. Ay, no, cuidado, no va conmigo. Estoy convertido al Señor. Ah. Buenos días, ¿qué tal? Buenos días. ¿Está feliz por celebrar el Día del Niño? Eso es lo bonito. Me alegra. ¿Con quién tenemos el gusto? Verónica. A ver, Verónica, ¿a quién le anotamos, Vero?
2: A Marcelo Gael.
0: Marcelo.
2: Marcelo Gael.
0: Marcelo Dael.
2: Rivera.
0: Dael.
2: Gael.
0: Ah, Gael, con G.
2: Gael, sí, gracias.
0: Gael.
2: Rivera.
0: Gael Rivera. ¿Dónde reside Marcelo Gael Rivera?
2: Ozatlán.
0: Ozatlán, ¿verdad? Vaya, pues gracias por sintonizarnos allí en Ozatlán y pase bonito su día, oye, porque nosotros también somos niños.
2: Gracias, igual. Feliz día.
0: Muchas gracias. Niños y niñas, aclare. Vos sos gatito. Sí, gatito, no gatita. No. El gatito volador. ¡Miau! Es el personaje del mundo de los niños. Gato volador. Pero en la discanal es gato mayor. Ey, ¿por qué te dicen gato mayor? Te voy a preguntar. Te voy a entrevistar con ustedes. El gato mayor. ¿Por qué te dicen gato mayor aquí en la discanal?
3: Es que teníamos un programa en los fines de semana, el madrugón del fin de semana.
0: Ajá.
3: Y había otro compañero conmigo.
0: Ajá.
3: Y en vez de empleados nos pusimos gatos.
0: Ah.
3: Después de ahí viene el nombre de gatos.
0: O sea que vos eras el mayor de todos
3: yo
0: ellos.
3: Yo era el mayor. Y
0: pero te dijeron gato mayor.
3: Y a él gato menor.
0: Ah. qué bueno, qué bueno. Bueno, pero en el mundo de los niños sos el gato volador. Así, ¿verdad? Vaya, solo yo lo molesto. Nadie le dice gato volador. Solo yo en el mundo de los niños. Ahí lo van a conocer el sábado que estemos a partir de las 9 de la mañana allá en Café Gourmet, el núcleo, porque todos los niños ganadores de hoy van a estar en vivo y en directo allá con todas las atenciones, ¿verdad? Ahí el gatito que va a hacer su show, pues le voy a dar bebidas, voy a dar algunos aperitivos, ¿verdad? Sencillitos, pero la vamos a pasar bien chévere. Y además vamos a entregarle los premios de los que ganen. Van a tener el derecho de ir con su papá, con su mamá si quieren, y pues ahí, ¿verdad? Para pasarla bien chévere. ¿De acuerdo? Va, pues. 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Vamos al teléfono, a ver quién tenemos en línea. Buenos días. Buenos días. Hola.
4: ¿Matar a mi nietecito?
0: A ver, deme la clave, deme la clave. Usted ha escuchado la clave que tenemos el día de hoy. ¿Cuál es la clave?
4: ¿Sí?
0: ¿Cuál es la clave que tenemos de felicidad? ¿Cuál es la clave? ¿Ha estado escuchando el programa? ¿Hola?
4: Café Gourmet.
0: No, la clave es, estamos felices por celebrar nuestro Día del Niño.
4: ¿Sí?
0: Estamos felices por celebrar nuestro Día del Niño. Esa es la clave que tenemos de entrada para poderle anotar niño o niña. A ver, repítame la clave.
4: Es niño.
0: A ver, para eso.
4: Ah, oye, estamos felices por ser el Día del Niño. Eso es. Celebrando el Día del Niño.
0: Vaya, hoy sí, hoy sí. A ver, ¿cómo se llama el niño?
4: Edison Jaciel.
0: Ambos
4: Quintanilla.
0: Ellison.
4: Edison Jaciel.
0: Edison. Yeah. Ajá, Edison. ¿De qué apellido? Hola.
4: Hola.
0: ¿De qué apellido me dice Edison?
4: Campos Quintanilla.
0: Campos Quintanilla. ¿Dónde vive?
4: Ay, le llamo de aquí de la ciudad de Berlín.
0: ¿De ciudad de? San Miguel.
4: De San Miguel. De aquí de Berlín,
0: Usulután. Ah, Berlín, Berlín. Papá. Vaya, está bien. Edison vive en Berlín.
4: ¿Sí?
0: Vaya. Ya lo anotamos, oye, para que participe. Con mucho gusto.
4: Vaya, pues, gracias.
0: Bien, gracias. Ya dentro de unos 10 minutos voy a comenzar el sorteo, así que todavía tienen chances, hipotes. Niños, niñas, todavía hay chance. Papás, un niño por cada llamado, pero sí, tienen que darme siempre la clave que están felices por celebrar nuestro Día del Niño. Hola.
5: Hola, buenos días.
0: Sí, buenos días.
5: Hola.
0: Dígame.
5: Quería saber si me podía anotar a 5 niños que son hijos míos.
0: Vaya, solo le puedo anotar uno por cada llamado, uno. Pero sí, me puede volver a llamar y le anoto otro y así hasta los que quiera, ¿verdad? Pero uno por cada llamado y tiene que darme la clave de felicidad. ¿Cuál es la clave que tenemos acá en el programa del Día Universal del Niño?
5: Estamos felices por celebrar el Día del Niño.
0: Eso, me gusta. ¿A quién le anotamos?
5: Voy a anotar al niño que cumple años este mes.
0: Ah, perfecto. ¿Cómo se llama?
5: Se llama Wilber Alonso Serrano Nieto.
0: Wilber Alonso
5: Serrano Nieto.
0: Serrano Nieto, muy bien. ¿Dónde reside?
5: Aquí de Tecapán.
0: Tecapán. Vaya, perfecto, gracias, oye. Pendiente el sorteo. Vaya, quiero que estén pendientes porque dentro de unos 15 minutos máximo voy a iniciar el sorteo de todos los premios, de los cakes y de las pizzas gigantes. Así que, chiquitines, chiquitinas, pónganse la hyper. Vamos a la otra llamada. ¿Qué tal? Buenos días. ¡Willus! Ahí está el maro Willus. Hola, buenos días. Buenos días.
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1: Eso, me llega don Manuelito Alemán.
0: Y me puede anotar a un niño de California.
1: Vaya, ¿cómo se llama el niño de California?
0: Raúl Matías.
1: Raúl Matías.
0: Raúl Matías Coreas.
1: Matías Coreas.
0: De barrio La Parroquia, California.
1: California, ¿verdad?
0: Bueno, muchas gracias, pase buen día, ha sido un gusto.
1: Gracias, don Manuelito, que la pase muy bonito. Gracias por estar siempre en sintonía de Radio Canal, la mejor estación que lo tiene siempre bien galán, ¿verdad? ¡Willus! Ahí está el niño Wilfredo. El pequeño Will, este quizá era travieso cuando pequeño, ¿no? Era niño travieso. Bueno, pero todos somos así inquietos, ¿verdad? Bello, chévere. Ok, bueno, saludos para todos los que hoy están celebrando también su cumpleaños. Decirles que a través del Día Universal del Niño, porque tiene que haber más de alguno que nació un 1 de octubre. Los que no tienen fecha de cumpleaños todos los años son los que nacieron un 29 de febrero, porque no todos los años trae 29, sino que la mayoría son 28. Cada 5 años sí celebran su cumpleaños, ¿verdad? Pero aquí en este caso no. Es Día Universal del Niño. Vamos, gatito, a la llamada telefónica. Aquí en tenemos en línea. Buenos días. Hola. Sí, buenos días.
2: Soy Anthony Guzmán Torres.
1: Vaya, pero no me ha dicho la clave que tenemos para el programa de hoy. ¿Cuál es la clave?
2: Estamos contentos por estar celebrando el Día del Niño. Estamos más que contentos y felices.
1: Vaya, chévere. ¿Cómo se llama el niño ganador? ¿El niño que vamos a anotar?
2: Reside en Colonia Williamson.
1: ¿Cómo se llama?
2: Anthony Josué.
1: ¿Josué? ¿De qué apellido, Josué?
2: Guzmán Torres.
1: Guzmán. ¿Dónde reside?
2: En Colonia La Houston, aquí de
1: Ozatlán. Vaya, pues. Habrá mucho. Ya queda anotado. En breve, dentro de 10 minutos, comenzamos el sorteo. Oye, pónganse las pilas. Bueno. Bueno, yo les estaba comentando de la reflexión de que el tiempo ha pasado. Yo no he sentido tanto quizás lo que la calor nos ha desesperado a todos. Y como el invierno ha estado bien terrible, quizás por la calor que se ha unido el día con la noche, no hemos dormido. Y el invierno comenzó hace como 10 días. Pero yo no he sentido este año. La verdad que no lo he sentido. Vamos a ver, ¿quién tenemos en línea? Buenos días. Hola, hola.
3: Hola.
1: Sí, buenos días.
3: Estamos felices por estar celebrando el Día del Niño hoy.
1: Excelente que esté feliz como yo, celebrando el Día Universal del Niño. ¿Quién nos llama?
3: Somos niños.
1: ¿Ah?
3: Somos niños de corazón.
1: Somos niños de corazón. Es correcto, correcto que somos niños de corazón. Hermosos, preciosos toda la vida.
3: Cabalito.
1: Pues sí, ¿qué dijo usted?
3: Pero es que me anote allí un niño.
1: ¿Y cómo se llama el niño?
3: Iván Medrano.
1: Iván Medrano.
3: Sí.
1: A ver, Iván Medrano. Iván, ¿dónde reside Iván?
3: Aquí en Cantón, el Palmital.
1: ¿Cantón Palmital de Ozatlán?
3: Sí.
1: ¿Va, pues?
3: Aquí hay audiencia mucha en el Palmital.
1: Ahí hay mucha audiencia, ¿verdad?
3: Sí, y los alegra mucho escucharlo allí, don Julio.
1: Vaya, pues muchísimas gracias, muy amable, pásela bonito en su día. Oye, pásela bien chévere. Es que todos quisieran ser niños. Algunos dicen que no son niños. Pero yo les digo que sí son niños, porque uno nunca deja de ser niño, nunca.
4: Hola, buenos días.
1: Buenos días.
4: Buenos días. Quería que también anotara a mis dos sobrinos para la rifa.
1: A ver, pero yo no siento que usted esté feliz. ¿Cuál es la clave?
4: Sí, estamos felices porque ahora es el Día del Niño.
1: Correcto. Es el día de nuestro, estamos celebrando nuestro Día del Niño, porque usted es niña y yo soy niño.
4: Nuestro niño,
1: sí, también. Así, ¿verdad? Vaya, pues. ¿A quién le anotamos?
4: A Alexis Abisai Campos, son mis dos sobrinitos.

0: Alexis,
1: Abigail. Isaí Campos.
0: Isaí Campos.
1: Y a José Daniel Campos.
0: Fíjese que solo le puedo anotar uno por cada llamado, porque si no me van a creer la nariz de Pinocho, ya la tengo grande. Me vuelve a llamar y yo le anoto otro.
1: Con mucho está bien, gracias.
0: ¿Dónde vive Alexis?
1: De Berlín Usulután.
0: Ah, Berlín Usulután. Vaya, con mucho gusto, oye. Es que fíjense que, vaya, yo les he dicho que la disciplina es algo que debe de mantenerse, ¿verdad? Y si no, van a decir, ¿por qué le anotó dos ahí? Ah, entonces van a crecer más la nariz de murciélago y la de Pinocho, y después me van a tirar toda al barranco. Al barranco. No. Hey, gatito, ya te imaginamos un pleito de gato. ¡Va, miau! Este gato de qué goza, ¿va? Este gato goza. Bueno, feliz cumpleaños para todos y todas. A los papás que son buenos papás, mis felicitaciones, un abrazo, un apretón de mano, así, fuerte. Y las mamás que son buenas mamás, un abrazo. Porque yo sé que hay buenas mamás y hay buenos papás, ¿verdad? Algunos descarriados, ¿verdad? Que son, ya les dije, ya les tiré algunas reflexiones de que no hay que medir el niño o niña a la edad de uno, porque nosotros ya estamos cacheteados, como dice Cantinflas. Hay que ubicarnos a la edad del niño o la niña, ¿verdad? Porque no se puede más, ¿de acuerdo? Vaya, en breve voy a comenzar el sorteo de las pizzas, que son varias. Y también de los cakes, que son varios, para que los ganadores van a ir el sábado a traer sus premios a Café Gourmet El Núcleo. Se van bien bañaditos, ¿verdad? Bien perfumaditos, bien peinaditos. ¡Chulo! ¡Chulo! Porque ahí va a estar el gato volador con el show. Lo vamos a atender chévere. Fíjense que como yo soy más loco que una cabra, ¿verdad? Los premios que le voy a dar al gato volador van a ser sobres con dinero. Oye, que la cantidad ni me vayan a decir, ¡ay, por esto fui! No. A los que lleguen ahí con los papás, los ganadores más los papás, y los papás van a poder participar, vamos a meter dinero ahí en los sobres para que artísticamente el gato volador, pero es que este tiene un nombre artístico. ¿Cuál es tu nombre artístico? Papato. Que vos me terminaste de matar. A mí me gusta más gato volador, pero bueno, este como artista dice que él es Papaturro. Va, pues está bueno, pues vamos a conocer a Papaturro. Papaturro. Pues los premios van a ser, voy a tener dulces, por supuesto, va a tener dulces, pero también hay billetes en sobre, ¿verdad? Dinerito ahí. No les voy a decir cuánto, vamos a dejar los premios, locura más que inventado, para que la pasemos bien chévere. Así que niños, ya saben, ¿verdad?
1: Buenos días.
0: Hola, buenos días.
1: ¿Me puede anotar a un minutecito para la rifa?
0: A ver, pero no me ha dado la clave.
1: Hablamos de aquí de Berlín.
0: ¿Y cuál es la clave que tenemos?
1: Estamos felices porque ahora es el día del niño.
0: Es correcto, ahora deme el nombre del nietecito.
1: Daniel González.
0: Daniel González. A ver. Daniel González de Berlín, ¿verdad?
1: Sí.
0: Va. Pendiente que dentro de unos minutos voy a comenzar el sorteo, oye.
1: ¿No?
0: En unos minutos comienzo el sorteo y los ganadores ya saben que el sábado a las 9 de la mañana van a llegar a traer los premios allá a Café Gourmet El Núcleo en Santiago de María, contigo a la alcaldía. ¿De acuerdo? Va, pues. Ok, Maguey, voy entonces, todavía unos minutitos, así que Papaturro es Papaturro. Ya le voy a hacer otra pregunta a este gatito. Hola, buenos días. Hola.
2: Miau.
0: Hola.
2: Buenos días.
0: Buenos días.
2: Tú eres mi nieto, porque está celebrando el día del niño ahora.
0: ¿Y cómo se llama el nieto?
2: Se llama Andrés Castillo Andreu.
0: Andrés.
2: Él, sí.
0: Castillo.
2: Y a Odalis y Samar Hernández.
0: Solo uno le puedo anotar. Si me vuelve a llamar, le anoto el otro con mucho gusto. Andrés Castillo, ¿dónde vive?
2: En Colonia del Brasil.
0: Colonia Brasil.
2: Paso de Gualache.
0: Bueno, Colonia Brasil, Paso de Gualache. Okay. Bueno.
2: ¿Es que puede ponerle una música de niño, por favor? Claro. Como el Patito Juan. Así.
0: Vaya, ya le voy a programar al Patito Juan. Con mucho gusto.
2: Vaya. Bueno. Bendiciones.
0: Bueno, amén. Programámosle el Patito Juan, pues, y con esta melodía después me voy al sorteo de El Mundo de los Niños celebrando Día Uribe.

0: Cerramos llamadas telefónicas ya. Vamos al sorteo, gatito. El gato en pleito. El gatito volador, convertido en artista, Papaturro, estará en vivo y en directo el próximo sábado en la entrega de premios. Vamos a la entrega de premios, ya no vamos con mensajes, gatito. 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Y por supuesto, agradecimiento para Agustín de la O en Virginia, Adela y Julián, nuestros tíos allá en New Jersey. Y también saludos a Luis Salgado. Gracias, Luis. Ahora sí, llegó el momento de los premios. Voy a auxiliarme del gatito volador para saber quiénes serán los ganadores. Tengo 60 números anotados, 60 niños anotados. Vamos del 1 al 60, gatito. Vamos a rifar primero las 10 pizzas. Voy a rifar 10 pizzas gigantes. Por favor, regálame 10 números del 1 al 60 y voy a, posteriormente daría los, bueno, de inmediato tú me dices los números y voy dando el ganador. Mucha número, atención, póngale cuidado.
1: El número 7.
0: El número 7. ¿Te parece que anotemos, que premiemos al primero que se reportó?
1: Sí, excelente. Que sería el 1, me parece, ¿va? Genial, sí.
0: ¿Te parece, va? Ok, compartimos. Elvin, Helvin con H me decía, me recuerdo de eso que me decías con H. Elvin, David Trejo, me quedó debiendo de dónde, no dijo de dónde, pero lo vamos a premiar por haber sido el primer niño que se reportó. Elvin David Trejo, se gana una pizza. Ok. Pizza. Ok, vamos con otro número del 1 al 60, gatito. Se fue la primera pizza.
1: Se fue el número 10.
0: El número 10, ok, Maguey. Está Sebasta San Vicente, fíjate, no sé. Es Aitana Hernández. Aitana Hernández de San Vicente. Te gana también tu pizza. Si quieres, me avisa si la va a venir a traer. Si no, se la damos al gatito volador que la coma. No. Ganador es ganador. Aquí no hay vuelta de hoja. Cuidado, gato. Ya está llorando. Gato, no, tranquilo. Lo que es el gato. Y próximamente en Iscanal, el programa La Podarria con el gato volador y este servidor. Mira qué bonito la salió. Con el gato volador y este servidor. ¿Te parece, gatito? Va.
1: Excelente.
0: Ahí está el problema. Aitana Hernández de los Jobos de San Vicente. Jobos de San Vicente. Se reporta para corregirme el nombre, pero usted ha sido una de las ganadoras de una pizza. Ok, Mabel. Chévere. Vamos con otro número, gatito.
1: 35.
0: Del 1 al 60. 35. 35 lo tiene Raúl Matías Coreas de California. Ok, una pizza. Ok, otro número, gatito.
1: El 25.
0: ¿Van cuántas pizzas? Van 3. 25. Aquí Ruth Saraí Ortez. De Cantón San José, dice. Ok. Vale. Ruth Saraí Ortez de Cantón San José también se gana su pizza. Ok, Mabel. Vamos.
1: El 42.
0: Mueva la tómbola, gatito. Mueva la tómbola. El 42. José Emmanuel Gómez del Palmital. Suerte tiene este cipote más leche que el chape. Ok, pizza. Siga, mueva, muévala, muévala, muévala.
1: Seguimos con el número 9.
0: Número 9 de los bajitos, número 9. El premio se va hasta. A ver. Yubi 9 lo tiene Yubi. Yubi Sandy. O Saily, este fue el que me corregiste. Es Saily Cáceres de Tecapán. Saily Cáceres de Tecapán. Okay.
1: Se gana la pizza.
0: Saily Cáceres de Tecapán. Se lleva la pizza. 1, 2, 3, 4. 5, 6, faltan 4 pizzas. 4 pizzas. Gigantes.
1: 4 pizzas. Vamos a dar el número 17.
0: Número 17, número 17, ok. Rosa Valentín Ortez. Rosa Valentina Ortez. De El Triunfo. Así dice Rosa. Rosa Valentín, aquí dice Rosa Valentín Ortez de El Triunfo.
1: Okay. Ahí está.
0: Está. Pizza. Va, chévere. Otro número. Mueva la tómbola, sí. Mueva la tómbola. Para que vean que es transparencia, bueno, no me están viendo, pero el gato está en la cabina 1 y yo estoy en la cabina 2. Cuenta clara, amistad de larga, decía mi abuelito.
1: Número 55.
0: Número 55. Número 55. A ver, ¿dónde está 55? Marcelo Rivera de Ozatlán. Okay, pizza. 1, 2, 3, 4, 5, 6. 7, 8, faltan 2 pizzas gigantes que regalar.
1: Vamos a dar el número 12.
0: Número 12, número 12, 12, no, número bajito. Vamos a ver de María o Mario. Mario Benjamín Mejía de la colonia Lara. Mario, Mario se gana una pizza gigante. Mario Benjamín

0: pandongo, ya. Tranquilo, no. Tranquilo, tranquilo. Vamos a la última, Catito.
1: La última se le lleva el número...
0: la última pizza.
1: 47.
0: Se va hasta Berlín. Alexis. Alexis. Isaí Campos de Berlín. Se lleva la otra pizza y, por cierto, la última.
1: Alexis.
0: Alexis. 2, 3, 4, 5, 6, 7, 8, 9, 10. Ahora vamos con los cakes. Los cakes vienen a continuación. Estamos en el sorteo de los premios en este programa especial del Día Universal del Niño. Recuérdense que los ganadores van a ir al núcleo el sábado a las 9 en punto. Antes de las 9 los quiero ahí bien bañaditos, bien peinaditos, chulos, ¿verdad? No vayan a dejar de dormir, duerman. No lo quiero así todo con las caras. Oh, no, contentos, felices, contentos, ¿verdad? Ahí vamos a estar en la celebración en vivo con Papaturro. Papaturro. ¡Ey, Papaturro! ¿Qué es este Papaturro artístico?
1: ¿Cuántos cakes tenemos?
0: En el mundo de los niños es el catulador. Ok, vámonos con los cakes.
1: ¿Cuántos?
0: El primer cake, son 5 cakes.
1: 5, vamos.
0: 5 cakes, sí.
1: El número 3.
0: Número 3. Ahí vamos bien. Número 3. Número 3. El primer cake que se va para Carlos. Carlos. Iraeta en cantón de no sé qué, de Ozatlán, pero es Ozatlán. Cake. Cake, el primer cake. Carlos Joel Iraeta de Ozatlán, primer cake.
1: Ahí está.
0: Vamos al segundo.
1: Seguimos, cake. El número 20. 20, 20, 20.
0: Número 20. Número 20, ¿dónde está 20? ¿Dónde está? ¿Dónde está 20? Y se va para Judith Alexander Ortiz de El Triunfo. Judith Alexander Ortiz de El Triunfo se gana su cake. Cake chivo de fondo. ¿Cuántos cakes llevamos ya?
1: Dos, creo.
0: ¿Dos, va? ¿Dos cakes?
1: Dos, sí.
0: Vale, vamos con el tercer cake. Mueva la tómbola, mueva la gato. Hola. ¡Atención! ¡Atención! Tercer cake.
1: El número 60.
0: Es para el número 60. Y lo tiene, señoras y señores. Atención, el número 60. Se va. Se va, se va. Ya no sé ni cómo es que anoté aquí. Jacqueline Ayala de La Galera. ¿Dónde es La Galera,
1: San Vicente, creo.
0: ¿Ah?
1: San Vicente.
0: De La Galera, de San Vicente. Ok, bueno. Jacqueline Ayala de La Galera se lleva también su cake. Si vienen de San Vicente, le va a tocar como un paseo, ¿verdad? No vayan a decir, ay, por esto vine, desde tan lejos, no. Yo un jocote que me regalen lo voy a traer. Una tortilla tostada con frijoles y queso me la voy a traer. Lo regalado no le busca al lado, ¿verdad? No quiero que me vayan a chamarrear ahí. Va, pues.
1: ¿Cuánto llevamos?
0: Faltan dos. Digo yo.
1: Ahí, uno, verifica.
0: Uno, dos. Dos, tres. Tres, sí, faltan dos. Dos cakes.
1: Ok, cakes. Número 15.
0: El número 15 lo tiene Anderson Nieto de Jiquilisco. Ok. Anderson Nieto de Jiquilisco, hasta Jiquilisco. Mira, los premios están distribuyendo. A la suerte, suerte. Y aquí, el que tiene suerte tiene más leche que un tempa. ¿Sí? Vamos con el último cake, señoras y señores, el último premio. El último premio, porque son 15 premios acá, son 10 pizzas y 5 cakes. Además, los otros premios van a ser allá en vivo para los que van a llegar ahí con sus papás. Y, por supuesto, les voy a dar permiso que se puedan llevar un hermanito, ¿verdad? Un hermanito o dos hermanitos, ¿verdad? Para que participen ahí en el show. Así es que no hay problema. Vamos con el último cake. ¡Atención, niños!
1: Ajá. Número 30.
0: El número 30. ¿Dónde estás? ¿Dónde estás el número 30? Este número 30, bueno, como yo les di la opción de repetirse, ¿verdad? Pero el número 30 creo que ya me lo había dado. Sin embargo, voy a verificar.
1: Ah, mira.
0: Voy a verificar porque no podemos dar doble premio.
1: Sí,
0: no,
1: correcto. Se puede.
0: Permitime. Estamos verificando en la computadora ahorita. Uh-huh. Permítame que estamos aquí, no se me desesperen, tranquilo baby, tranquilo.
2: Nunca estés de mal humor, no es bueno discutir, los problemas no te harán feliz.
0: Es el último, ¿verdad?
1: Sí, el último.
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0: No sé qué quise anotar acá, pero no lo hallo, permítime.

0: Buenos. Hoy sí. Niño más grande, el niño mayor. Este es el gato mayor. El gato mayor. Bueno. Aquí, hoy sí, le voy a pedir a Willus, deme un número, Willus, usted le voy a dar a Willus, que es el niño más chiquitito aquí de la East Canal, un número del 1 al 50.
1: Del 1 al 50,
0: ¿sí? Okay.
1: Me voy a ir a la mitad, 29.
0: Ok, 29, Astrid, ok.

0: Ok. Astrid Gaitán. Ok. Pero esto no, no es casualidad.
1: ¿Cuántos mira, años
0: tiene más
1: Astrid?
0: Leche que un sapo. ¿Ah? Este, ¿va? ¿Ah? ¿Ah? ¿Willus?
1: Yo no lo había visto.
0: Ya, no, yo sé que estás en la cabina ya. Con... suéltense, pues, suéltense. Ay, ustedes, el día del niño, ¿va?
1: El día del niño.
0: Mucho abrazo, mucho abrazo. Hasta el espacio. Esto de Clava. Muy pronto en Iscanal. ¿Cómo dijimos que le vamos a poner el programa? ¿No? La Jodarria. La Jodarria. Con el gato volador y su servidor.
1: Ay, excelente.
0: Chévere, ¿verdad? Vaya, pues, Astrid Gaitán se gana también su cake. Vaya, chévere. Bueno, chévere. Bueno, ahora voy a mencionarle los nombres ganadores a todos. Chévere, por favor. Atención, pongan oído. No se me vayan a confundir. Elvin David Trejo ganó pizza. Elvin David Trejo ganó pizza. Carlos Joel Iraeta de Ozatlán ganó cake. Ok. Anderson Nieto de Jiquilisco ganó cake. Javi Sandy o Saily, Saily Cáceres de Tecapán ganó pizza. Ganó una pizza. Aitana Hernández de Los Cobos de San Vicente ganó pizza. Aitana o Aitana Hernández de Los Cobos de San Vicente ganó pizza. También Mario Benjamín Mejía de Colonia Lara ganó una pizza. Astrid Gaitán de Nueva Granada ganó cake. Ok. Jacqueline Ayala de La Galera ganó un cake. Rosa Valentina Ortez del Triunfo ganó una pizza. Siguen los premios. Yuris Alexander Ortez de El Triunfo ganó cake. También Ruk Saraí Ortez de Cantón San José ganó una pizza. Marcelo Rivera ganó una pizza. Siguen los premios. Raúl Matías Coreas de California ganó pizza. Elvis Isaí Campos Berlín ganó una pizza. Y José Emanuel Garay o Gómez, José Emanuel Gómez del Palmital ganó una pizza. Todos los ganadores deben de presentarse el sábado, este sábado 3 de octubre en Café Gourmet El Núcleo a partir de las 9 de la mañana, sin falta, lléguense antes para entregarle sus premios y puedan también participar ahí con sus papás en los concursos que vamos a tener en vivo con premios de sobre. Ahí le puede salir la suerte, el sobre, le puede salir con una cora, le puede salir con centavos, o le puede salir con $1, con $3, $4, $5, o puede ser cualquiera, ¿verdad? Pero sí, los premios van a ser bonitos. Así es que ahí vamos a estar con Papaturro en vivo en El Núcleo a partir de las 9 de la mañana. No me canso sin antes agradecer, bueno, a la Corporación Iscanal, que sacó su ángel de niño también, Carlitos Rivera, Eva. Carlitos Rivas me regaló media hora, me dice, para que siga la alegría ahí, aquí en Iscanal. Y es que, como decía una oyente, solo esta radio, y lo dijo al aire, solo Iscanal es que tiene programas bonitos, dice, y piensa en la niñez. Qué bonito, ¿verdad? La verdad que sí. Así que gracias, Carlitos Rivas, como administrador de la empresa, la corporación, que siempre nos aguantan que vengamos nosotros aquí a hacer chapandongo, ¿verdad? A pasarla chévere con la Jodarria, con el gato volador y este servidor. Vale. Nuestras empresas patrocinadoras, el Núcleo Café Gourmet del Dr. Bernabel y el Asgalo, Copesa Music, Restaurante Fuego Brasa, de la Unidad Renal Nuestra Señora de la Paz, también gracias a Agustín de la O en Estados Unidos, también mi tía Adela, Julián Hernández allá en New York, que están pendientes, y gracias también Gul Salgado. Bueno, yo me voy porque tú quieres que te vayas. quieres que me vaya. Pásenla bonito en cabina. El gato volador, que es el papaturro. Gracias, Carlitos. Despídase de la audiencia, por favor.
2: Bueno, muchas gracias a todos los buenos amigos que estuvieron ahí conectados con nosotros a través de la 92.1 FM. Por supuesto, agradecemos también a nuestro buen amigo Julio César, que siempre está al pie del cañón por ahí, ¿verdad?
0: Usted quizá me va a hacer llorar.
2: Siempre está celebrando estos bonitos programas. Así que muchas bendiciones, cuídense mucho, nos escuchamos al rato, bendiciones.
0: Bueno, muchas gracias y feliz Día del Niño, feliz Día Universal del Niño para todos los que nos escuchan, chiquitos, grandes, para los papás, para los abuelitos, para las abuelitas, para todos, mi corazón de felicidad para ustedes, disfrútenlo al máximo y hagan cada día el día más feliz para sus hijos y para sus nietos. Será en una próxima oportunidad. Sigan con Iscanal, la mejor estación en el dial. Problemas.

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Hola, ¿qué tal a usted, amigo, amiga, que está en sintonía de la 92.1 Radio Iscanal? Mi nombre, Carlos Roberto Rivas Zavala. Les voy a estar acompañando en esta mañana de 1 de octubre de 2026. Un día muy, pero muy, muy especial. Agradecemos a don Julio César por haberle traído tantas sorpresas, tantos premios para todos esos pequeñitos de la casa. La sonrisa, ¿verdad? La alegría. Por lo que cada padre, cada madre lucha día cada día. Así es, este día se conmemora, ¿verdad? El Día de la Niñez acá en El Salvador y también en muchos países. Nosotros no hacemos la excepción. Así es que esta mañana, esta parte, este turno, vamos a estar complaciendo canciones dedicadas para esos pequeñitos. Puede marcarlos al 26 28 20 86 o dejarlos un mensajito de texto que nosotros con mucho gusto vamos a complacerles. Mientras tanto, nos quedamos con esta cancioncita para iniciar esta mañana de jueves 1 de octubre.

0: Buenos días, quiero que me salude a mis niños. Va a ser el día de los niños ahora. A Cristian Manuel, a Carlos, a Yuri y a Susi. Por favor, me les complace con una canción para los niños, por favor. Gracias.
1: Gracias, gracias a ustedes por estar en la fiel sintonía, por supuesto, de 92.1 Radio Iscanal. Como les decía, nosotros vamos a estar complaciendo, saludando también a todos estos pequeñitos de este día, ¿verdad? El detalle es que hoy es el día de la niñez, ¿verdad? Y por tal razón vamos a complacerles con música alegre, música para los niños, ¿verdad? Música que hacerles saber, ¿verdad?, que ellos son los reyes de la casita. Así que bueno, saludos para usted que ya se comienza a reportar. Saludos hasta San Francisco, Javier, Cantón Los Horcones, a niña Ángela Luna, ¿verdad? Me dice que ella tiene, está llena de nietos y bisnietos, así es que saluditos especiales, a cuidarlos. Nosotros, déjeme decirle que más adelante vamos a estar hablando sobre el tema, ¿verdad? Don Julio les trajo mucha sonrisa, les trajo premios.

0: y eso. Pero también como medio de comunicación, más adelante vamos a estar hablando sobre el tema del Día de la Niñez en El Salvador, con el lema: la infancia no debería sobrevivir, debería de vivir, ¿verdad? Y con ese lema, pues nosotros vamos a estar hablando un poco acerca de cómo la niñez en El Salvador está creciendo, ¿verdad? ¿Qué tanto nosotros los mayores los estamos cuidando, les estamos acompañando, les estamos dando ese amor, ese cariño, esa atención que ellos se merecen? Vamos a ver de dónde.
1: Pues aquí les escuchamos todos los días. Muy bonita programación. Les saludamos de Santiago Nonoalco. Gracias.
0: Desde Santiago Nonoalco. Así es que bueno, ahí está. Ella nos está escuchando. Dice que es una fiel oyente. Que bueno, nos alegramos mucho, ¿verdad? Saber que ustedes son personas fieles a la 92.1 Radio Iscar. Pero bueno, vamos a seguir escuchando más música.

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1: Queremos saludar hasta San Vicente, ¿verdad? Allá en Zacatecoluca nos está escuchando Jorge y nos está solicitando también música. Por supuesto, entre unos minutos vamos a complacerle. Saludar también a todos ustedes que nos sintoniza acá en el caserío La Riola, ¿verdad? Para niña Gregoria Valladares, hasta el caserío La Riola, ella saluda a todos los niños que ganaron, ¿verdad? En el programa de Don Julio y por supuesto a sus tres nietecitos, a Manuelito, a Ernesto y a Alexandra Laínez, ¿verdad? Saludos especiales para ellos y por supuesto para todos los niños de El Salvador y el mundo.

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2: Y así es, ¿verdad? En Hablando con Música, sintonícelos todas las mañanas desde las 11 de la mañana en adelante, pues la compañera Imelda es la responsable. Justo este día ella pues nos solicitó un permisito, que con mucho gusto se le hemos dado, para nosotros poder retomar, ¿verdad? En este primer programa del día, el mes de octubre, perdón. Así es que muy especial, ¿verdad? Día del Niño, estamos conmemorando este día. Pero también vamos a complacer a que nos estaban solicitando una canción y vamos a complacer de todo un poco. No se preocupen, no solo de los niños, sino que de todo un poco vamos a estar complaciendo en esta mañana de jueves primero de octubre.

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11 de la mañana, 11 de la mañana ya con 43 minutos. Saluditos a usted que está en sintonía de la 92.1 FM desde las diferentes partes, ¿verdad? Diferentes lugares que ustedes están reportando. Por supuesto, saludos especiales para niña Rosa Isabel hasta el Palmital. Los saludos van de parte de niña Edila. Niña Edila, ¿verdad? Y ella también nos está solicitando canciones, pero mientras tanto vamos a complacer una canción más que nos habían dicho. Tiene que ver con el tema de los niños y a partir de las 12 del mediodía en adelante, como les decía, vamos a estar hablando un poco acerca de el tema de la infancia, ¿verdad? A reflexionar un poco cómo nosotros como adultos, ¿verdad? Estamos cuidando a nuestra niñez de El Salvador, que estamos compartiendo con cada uno de ellos y de eso, ¿verdad? Vamos a hablar un poco de las 12 del mediodía en adelante. Provecho si usted está almorzando. Provecho si usted está degustando, ¿verdad? De esos ricos alimentos de este día, esta hora.

Saludamos a usted que nos sintoniza allá en Santa Elena, ¿verdad? Desde ya nos estaban, se están reportando. Saludos también para Alexis y Nati. Allí mandan sus saluditos, esperamos que sean niños. Saludos para todos los niños de la comunidad Nuevo Gualcho también. Saludos para los del municipio de Nueva Granada y por supuesto los de Santiago de María, Berlín, Alegría, Mercedes, Sumaña, Estanzuelas, todas estas zonas donde están en sintonía de la 92.1 Radio Iscanal. Recuerde, puede sintonizarlos en la 92.1 y por supuesto a través de nuestro sitio web iscanal.org. Allí estamos saliendo en vivo y en directo, como dicen, ¿verdad? Pueden seguir nuestras diferentes plataformas digitales. Estamos, por supuesto, en Facebook como Iscanal, así nos pueden escuchar, ¿verdad? Nos dicen, saludos, hola, ¿me puedes saludar, por favor, a mis tres sobrinos? Ellos son Esaú Arévalo, Jared Arévalo y Luis Arévalo. Están acá en el Alambre. Saludos de su tía Elizabeth y saludos para todos los niños por ser un día muy especial para ellos. Así que bueno, ahí están los saluditos para todos estos pequeñitos y pequeñitas. Saben, tengo acá una auxiliar. ¿Cómo podemos decir? Auxiliar, asistente, compañera acá en cabina de Radio Iscanal, la que me está ayudando, ¿verdad? A poder salir un poco en orden, como se dice, en estas ondas sonoras, por supuesto, de Radio Iscanal. Pero bueno, saluditos para la gente que nos sintoniza en toda la parte sur de Usulután hasta La Libertad, ¿verdad? Allá nos escuchan en Zaragoza. Por supuesto, a toda la gente que nos sintoniza en San Ildefonso, sabemos que de Ciudad del Triunfo para Buscando Sesori, San Antonio, Managuara, todos estos lugares siempre están en sintonía de esta emisora comunitaria. Y vamos a seguir complaciendo para después quedarlos con nuestra pausa, por supuesto, de nuestros anunciantes y luego seguir con más buena música acá en cabina de Radio Iscanal.

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12 ya de el mediodía con 6 minutos. Aprovecha usted que está almorzando, ¿verdad? Aprovecha usted que está degustando de esos ricos alimentos. A usted que disfruta esa tortilla recién salida del comal. A usted que aún la está echando. Palmea vos. A usted que está palmeando, a usted que está friendo el pollo, a usted que está friendo o cocinando los frijolitos, qué sé yo lo que está haciendo usted en su casita. Pero bueno, como les decía, nosotros vamos a hablar un poco acerca de la infancia, ¿verdad? Acerca de la niñez en nuestro país. Y vamos a dejar esta cancioncita ahí de fondo. Fíjense que el Día de la Niñez se conmemora o se celebra cada 1 de octubre, ¿verdad? Y hoy, en ese marco del Día de la Niñez, celebramos la sonrisa, los sueños y la esperanza que representan nuestras niñas y niños. Pero también debemos detenernos a reflexionar una realidad que muchas veces permanece invisible, ¿verdad? Y es que, por ejemplo, en El Salvador, miles de niños y niñas crecen enfrentando condiciones de pobreza, exclusión y vulnerabilidad, ¿verdad? UNICEF advierte que la pobreza infantil sigue siendo uno de los mayores desafíos para garantizar plenamente los derechos de la niñez. Cuando un niño se acuesta con hambre, cuando abandona la escuela para trabajar, cuando vive sin protección,

¿Y cuál es ese trabajo infantil? Es aquel trabajo que recibe un pago a cambio, ¿verdad? No es aquel trabajo el cual usted le enseña a su hijo o hija, ¿verdad? A que el trabajo es algo digno para ellos y es algo digno para la familia y usted le enseña, ¿verdad? A veces hay padres que nos enseñan a trabajar de temprana edad, pero es algo que lo hace para valorar, para que entendamos la responsabilidad del trabajo y vayamos aprendiendo. No así cuando nuestros hijos o hijas hacen un trabajo para obtener algún pago, ¿verdad? O algo a cambio sobre eso. Así que bueno, es responsabilidad de cada uno de nosotros, los padres de familias, que nuestros hijos o hijas, ¿verdad?, puedan obtener o tener ese amor, esa solidaridad, esa comprensión, ese cariño, ese afecto, qué sé yo, ¿verdad?, que nosotros como padres de familia podemos estarle dando. Y es que aunque el trabajo infantil suele ser menos visible que años atrás, sigue presente especialmente en las zonas rurales, donde muchos niños participan en labores agrícolas que pueden afectar su educación y desarrollo. También debemos recordar que los niños abandonados, a quienes han perdido el cuidado de sus padres o viven en situaciones de violencia, migración forzada, separación familiar o desprotección, la infancia necesita algo más que techo y alimento, necesita amor, necesita seguridad y sobre todo una educación y muchas oportunidades. Así que, como les decía, ¿verdad?, hay que ponerlos a reflexionar nosotros en nuestras comunidades, en nuestro hogar, en nuestra escuela. Nuestros niños y niñas están teniendo la educación que necesitan. Estamos contribuyendo nosotros para que estos niños y niñas puedan obtener esos conocimientos prácticos, ¿verdad?, de la infancia, o están teniendo el amor, están teniendo el tiempo, ¿verdad?, que como padres y madres de familia nosotros necesitamos darle a nuestros hijos. Y qué sé yo, ¿verdad?, también a esos niños y niñas que por supuesto no tienen su papá, su mamá con ellos, pero usted como abuela, como abuelo, tiene la responsabilidad, tiene el compromiso de acompañarles, de guiarles, de proteger, ¿verdad? Recuerde que nuestros niños y niñas necesitan amor, necesitan salud, necesitan alimentación, necesitan ropa, ¿verdad? Necesitan todo este tipo de cosas para poder desarrollarse de manera plena. Así que como padres de familia, como madres de familia, abuelas, abuelos, somos los responsables que nuestros hijos e hijas crezcan en un ambiente de amor, de afecto, de solidaridad, de comprensión y todo lo que nosotros podamos darles, ¿verdad? Vamos a dejar esta canción para luego seguir con más de la que usted, amigo, amiga, nos está solicitando a través del 2628-2086.

0: del mediodía ya con 25 minutos. Queremos saludar a... saludos para don José Heriberto Arce, pues él estará cumpliendo años este mes de octubre. Así que saluditos especiales, los saludos van hasta Jiquilisco, ¿verdad? Saludos para todos los cumpleañeros de este día también, ¿verdad? De primero de octubre. Y es que este primero de octubre, ¿verdad? Hablábamos de la conmemoración del Día de la Niñez. Y recuerde que también en nuestro país hay leyes que protegen a nuestros niños, ¿verdad? Una de esas es la ley Crecer Juntos para la Protección Integral de la Primera Infancia, Niñez y Adolescencia. Es la principal normativa vigente para proteger a los... para proteger los derechos de las niñas, niños y adolescentes, garantiza los derechos como la vida, salud, educación, protección contra la violencia, participación y protección frente al trabajo infantil. También establece el funcionamiento del sistema de protección de la niñez en nuestro país. Pero ahora bien, hay que reflexionar sobre esto. ¿Están protegiendo a la niñez de nuestro país las autoridades encargadas? ¿Sabe usted que existe esta ley? ¿Saben ustedes que existen todas estas entidades de protección y cuidado de nuestros niños y niñas? ¿Estamos teniendo la salud adecuada, la educación adecuada, el espacios recreativos? ¿Tenemos espacios recreativos para nuestros pequeñitos donde nosotros vivimos? Y como padres de familia, ¿estamos nosotros dándole el tiempo necesario para el cuido, para el cuido, para la educación, para la protección de nuestros niños y niñas? ¿O estamos prefiriendo darle el tiempo a nuestro teléfono, a nuestro televisor, a estas nuevas redes sociales que existen, ¿verdad? ¿O preferimos jugar con nuestros niños en casita? Eso es algo que queremos dejarlo bien, bien planteado nosotros acá en Radio Iscanal, ¿verdad? ¿Qué estamos haciendo nosotros como padres de familia para cuidar a nuestros niños? ¿Estamos nosotros atendiéndole sus necesidades? ¿Estamos cuidándolos? ¿Estamos jugando con ellos? ¿Estamos compartiendo, contestando cada una de sus inquietudes? ¿Estamos nosotros acompañándoles en sus actividades? ¿Preferimos ir a otras actividades y no a la de nuestros niños? Esa es una reflexión que cada uno de nosotros tenemos que hacer, ¿verdad? Como padres de familia, somos los primeros responsables en el cuidado, en el acompañamiento, pero por supuesto en darles amor, en darles cariño, en darles esos valores, ¿verdad?, de la vida, en cuidar, en que ellos también tienen que cuidar nuestro planeta Tierra, la naturaleza, ¿verdad?, el agua, la tierra, lo que comemos. Hay que comentarles a ellos la importancia que tiene el valor, por ejemplo, de sentarse a comer con ellos en una mesa juntos o compartir juntos, ¿verdad?, esos espacios importantes para el desarrollo de cada uno de nuestros niños y niñas. Pero bien, esa es una reflexión que cada uno de nosotros hay que hacerlas en casita. Padres, madres, abuelos, abuelas, tías, tíos, hermanos, hermanas. Es algo que este día, primero de octubre, queríamos dejarles planteado. Por supuesto, acá en Radio Iscanal. De mi parte va a ser todo, ¿verdad? Voy a llegar hasta acá. Cuando son ya las 12 del mediodía, nosotros tenemos compromiso con nuestros anunciantes. Vamos a dejar nuestra pausa comercial, pero luego quedaríamos con más música. Para mientras tanto, escuchamos, también vamos a escuchar a la 1 de la tarde en adelante, nuestra compañera Selena Ramos va a estar acompañando y llevando el noticiero Acontecer Comunitario, ¿verdad? No se lo pierda, temas de interés, de por supuesto local, nacional e internacional, no se lo puedan perder. De mi parte es todo, agradecerle por su paciencia y por haber estado en sintonía y por estar allí solicitando esas canciones que nos han pedido. Pase un excelente resto de este día y por supuesto que este mes de octubre sea de muchas bendiciones para cada uno de nosotros.
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2: Muy buenas tardes, soy Selena Ramos y me da mucho gusto compartir con ustedes el noticiero Acontecer Comunitario. A través de la red de radios Voces Unidas de Oriente, es jueves 1 de octubre y a continuación les presento los titulares.
0: Nacionales.
2: Marcela Viatoro advierte que jornada de 11 horas busca evitar pago de horas extras. Sindicalistas en el exilio lanzan sistema para vigilar derechos laborales en El Salvador. Mujeres de Usulután convierten el reciclaje en una experiencia de organización comunitaria.
0: Internacionales.
2: Venezuela abre proceso para el Comité de Postulaciones Judiciales del 2 al 9 de octubre. Brasil proyecta duplicar su oferta energética y superar el 80% de fuentes renovables hacia 2055.
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2: Comenzamos con la información. El ministro de Trabajo, Rolando Castro, asegura que ningún derecho adquirido de las personas trabajadoras está en negociación, incluidos descansos, salarios, horas extras y permisos vinculados al cuidado y estudio.
3: Nosotros hemos insistido que el debate sobre los tiempos de las jornadas laborales en El Salvador debe de ser un debate eminentemente técnico. Debe de ser muy bien analizado desde todas las aristas. Pero también hemos dejado premisas fundamentales bien claras. Y la primera es que ningún derecho adquirido de la clase trabajadora está en negociación en este momento. No están en riesgo los descansos, no estarán en riesgo los salarios, no estarán en riesgo las horas extras, no estará en riesgo absolutamente ningún derecho. No estará en riesgo las madres que tienen a sus hijos y que los tienen que pasar dejando o trayendo a los centros de desarrollo infantil. No está en riesgo aquel estudiante que lleva a cabo sus estudios hoy por hoy después de las horas laborales. Y hay varias propuestas, hay muchas propuestas. Pero las propuestas más fuertes, que están sonando muy fuertes, es abrir la herramienta legal y que un acuerdo entre el empleador y el trabajador, así lo conciben, puede trabajar una persona 11 horas de lunes a jueves y descansar viernes, sábado y domingo. Y también hay otra propuesta que son las más fuertes, son las dos más fuertes, que habla de trabajar 10 horas lunes, martes, miércoles y jueves y el día viernes trabajar 4 horas. Esos son los debates, ese es el escenario en el que está, pero todavía sigue construyéndose el debate. Esta misma semana, se cierra prácticamente ya la recepción de propuesta y el debate técnico. Y la comisión técnica eleva todos los insumos que han sido trabajados al Consejo Superior del Trabajo.
2: Por su parte, Sonia Viñerta, secretaria general de la Unión Nacional para la Defensa de la Clase Trabajadora, ha expresado una postura crítica sobre la situación de los derechos laborales

0: quedan sujetos a la obligatoriedad. ¿Ven la diferencia? Él en ninguna de su participación, ¿verdad? A menos que yo no haya captado bien, pero dentro de lo que me recuerdo que escuché, no habló de derechos laborales, habló de beneficios laborales. Ya desde ahí, a mí me dejan mucha duda realmente cuál es la verdadera intención de esto.
1: Seguimos con más información. El debate sobre la jornada laboral vuelve a generar posiciones encontradas en El Salvador, mientras el gobierno y el sector privado analizan una propuesta para distribuir las 44 horas. La diputada Marcela Villatoro insiste en reducir la jornada diaria a 7 horas.
2: El partido Nuevas Ideas volvió a rechazar la propuesta de Marcela Villatoro para reducir a 7 horas las jornadas laborales. Esto, luego que el gobierno y la empresa privada discuten ampliar a 11 horas las jornadas laborales. Es de contextualizar que el Consejo Superior del Trabajo analiza una propuesta para ampliar las jornadas laborales de 8 a 11 horas, para descansar un tercer día. La medida no ha sido consultada públicamente con la población. En cambio, el gobierno y la empresa privada han señalado que no se aumentarán las 44 horas laborales semanales. Vimos a representantes de la empresa privada hablando del cambio de la jornada laboral y decía que se mantenían las 44 horas. Lo único diferente iba a ser cómo estas 44 horas iban a hacerse en cada día. Pero a él, Jorge Arriaza, presidente de la CI, se le olvidó decir que la Constitución establece de una forma, bien expresa, que no se pueden trabajar más de 8 horas diarias y que este periodo de las 8 horas puede restringirse, pero no puede ampliarse, destacó Villatoro. Villatoro enfatizó que la Constitución de la República prohíbe que los salvadoreños trabajen más de 8 horas diarias. ¿Pero qué pasa? Que aquí como se hicieron reformas constitucionales, en el día tenemos un derecho y en la tarde se puede quitar. Es un derecho conquistado que no es justo que ahora se los quieren engañar diciéndoles que van a tener más días de descanso. Villatoro contextualizó que aparte de las 11 horas laborales, la población tendrá que asumir con el tiempo de traslado de ida y regreso y el estresante tráfico, por lo que, el descanso diario sería de apenas horas. ¿Ustedes creen que va a ser posible que la gente pueda llegar a su trabajo rápidamente? Hay gente que se va a tener que levantar a las 2, 3 de la mañana para llegar al trabajo, sale y todavía agarra 2, 3 o 4 buses y ¿qué pasa con sus hijos? ¿Qué pasa con las madres solteras? ¿Y qué va a pasar con los estudiantes que del tiempo que les quedaba libre después de su jornada laboral, iban a estudiar? Cuestionó Villatoro. Villatoro planteó que estudios indican que cuando se aumentan las jornadas laborales, también se aumentan los accidentes laborales en un 37%. ¿Por qué? Porque el trabajador está cansado, el trabajador se levanta temprano y está todo el día concentrado, llega todas estas horas y ya no aguanta. ¿A qué va a llegar a la casa después? A encontrar a sus hijos dormidos. ¿A dónde está la humanidad de poder dar la protección familiar? Cuestionó Villatoro.
1: En otro tema, el colectivo de sindicalistas en el exilio anunció la creación de un mecanismo permanente de monitoreo de los derechos laborales en El Salvador.
2: El colectivo de sindicalistas en el exilio anunció la puesta en funcionamiento del Sistema de Alerta Temprana de Derechos Laborales y Sindicales. SAT, una herramienta creada para identificar, documentar, verificar y dar seguimiento a situaciones que puedan representar amenazas o vulneraciones a los derechos de la clase trabajadora y a la libertad sindical en El Salvador. Según el colectivo, el sistema surge ante la necesidad de contar con un mecanismo permanente que permita identificar riesgos antes de que las posibles vulneraciones se consoliden. La iniciativa contempla recopilar y preservar información relacionada con despidos antisindicales, represalias, amenazas, restricciones a la libertad sindical, obstáculos a la negociación colectiva, modificaciones normativas y condiciones de trabajo, entre otras situaciones. El SAT funcionará mediante un proceso que comprende la recepción de información, documentación, verificación, evaluación del riesgo, emisión de alertas, respuesta y seguimiento. Trabajadores, dirigentes sindicales y organizaciones podrán comunicar hechos, presentar denuncias, aportar documentación o solicitar atención ante situaciones que consideren urgentes. El colectivo aclaró que la recepción de una denuncia no implicará que el sistema considere automáticamente probado el hecho señalado. La información será sometida a procesos de verificación y contraste antes de emitir conclusiones públicas. Además, contempla mecanismos para proteger la identidad de las fuentes cuando las circunstancias lo requieran. El primer caso bajo seguimiento fue identificado como SAC 001/2026 y estará relacionado con el proceso.

0: proceso de discusión sobre posibles modificaciones en la organización del tiempo de trabajo en El Salvador, el cual incluye propuestas sobre la distribución de la jornada semanal y la posibilidad de establecer jornadas diarias prolongadas. El expediente fue abierto en nivel naranja de intervención preventiva, debido al avance de la discusión y al posible alcance de las medidas sobre amplios sectores de trabajadores, así como aspectos laborales y jurídicos que, denunciaron, requieren mayor esclarecimiento. La activación del expediente no implica afirmar que exista actualmente una reforma aprobada ni determinar de manera anticipada la existencia de una vulneración de derechos. El seguimiento se enfocará en aspectos como la duración de las jornadas diarias y semanales, remuneración de horas extraordinarias, periodos de descanso, salud y seguridad laboral, voluntariedad, negociación colectiva, libertad sindical y mecanismos de inspección y protección. El SAT informó que actualizará públicamente el expediente conforme surjan nuevas propuestas, documentos oficiales y otra información que pueda ser verificada.
1: Seguimos con más información. Mujeres de diferentes comunidades de Usulután han encontrado en la recolección de material reciclable una oportunidad para organizarse, participar activamente en sus localidades y aportar al cuidado del medio ambiente. Cruz Rivas con los detalles.
2: En distintas comunidades de Usulután, la recolección de materiales reciclables comienza a convertirse en una experiencia de organización y participación de mujeres. La iniciativa forma parte de la estrategia Nosotras Seguimos, impulsada por Aproxal, Funsal Prodece e IMU, en 9 distritos del departamento de Usulután, donde se desarrollan acciones relacionadas con las necesidades y participación de las mujeres. Morena Murillo, directora de Aproxal, explica cómo se desarrolla esta iniciativa.
3: Entonces las mujeres han, digamos, creado un espacio que se llama Unión de Personas, Fondo para Nosotros. Es una iniciativa colectiva que permite garantizar el cuidado al medio ambiente en la parte de reciclando materiales y estos materiales poderlos vender a las empresas que reciclan y compran este material para adquirir fondos y trabajar con las comunidades todo lo que tiene que ver con la prevención y la atención de la violencia contra las mujeres. Este fondo es un fondo colectivo que estamos, digamos, trabajando. Ahorita se está iniciando, se está haciendo una reciclatón donde la gente puede venir a vender su producto, recibir un apoyo, pero también dejar algo para el fondo, ¿verdad?
2: Las jornadas de recolección se encuentran actualmente en una etapa piloto. Entre los materiales que se reciben están las botellas plásticas y las latas de aluminio, mientras se trabaja en la habilitación de puntos de recolección en Nueva Granada, San Dionisio y Berlín. La experiencia también involucra a mujeres de diferentes comunidades. Una de ellas es Juana Francisca Villalta, representante de la Unidad de la Mujer de Ereguaiquín, quien participa desde hace varios años en este tipo de actividades.
4: Nosotros estamos dispuestos a ayudarles del poquito que hemos aprendido, también enseñarles a ellos, ¿verdad? Sí. Así es que también lo hacemos con un propósito de poder ayudar a aquella mujer que está aislada, que no sabe defenderse, que tal vez es maltratada y ella piensa que el maltrato pues es normal, para que las mujeres cuando se encuentran en, digamos, que tienen una dificultad y no hayan a dónde acudir, nosotros poder tenderle la mano, y si no tiene cómo trasladarse, pues este fondo que estamos recogiendo es para ayudar a la mujer que está desamparada.
2: Además de las jornadas que ya se realizan, las organizaciones plantean ampliar gradualmente los espacios de recolección y fortalecer la participación comunitaria en los diferentes municipios. Por ahora, la iniciativa continúa como una experiencia piloto, con nuevas actividades de recolección y organización con las comunidades que forman parte de la estrategia. Para Acontecer Comunitario, informó Cruz Rivas.
1: Con esta información nos iremos a una pausa, pero enseguida regresamos.
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6: Hay hay hombres que luchan.

0: un día y son buenos. Hay otros que luchan un año y son mejores. Hay quienes luchan muchos años y son muy buenos. Pero hay los que luchan toda la vida. Esos son los imprescindibles. Bertolt Brecht.
1: Con estas palabras agradecemos desde este espacio al Papa Francisco, que en paz descanse, por su militancia con la vida, con la naturaleza, con la casa común.
2: Recordemos la invitación del Papa Francisco a hacer resistencia frente a la minería.
3: Por la explotación minera en base de arsénico, cianuro, por ejemplo, un ejemplo. Todo eso hace que la zona cercana, que son kilómetros, ¿no?, ofrezca a los habitantes aguas que le procurarán enfermedad. Pero los gobiernos o el gobierno permitió eso. Entonces, ¿cómo hago resistencia? ¿Voy contra esa ley del gobierno que permitió? Sí, porque estoy salvando un bien mayor. El bien de la salud de la población y el bien de la salud de la humanidad.
1: Todos y todas podemos, tenemos el deber de hacer resistencia. Hoy te presentamos un ejemplo. Ella es Vidalina Morales, una lideresa defensora de los derechos ambientales y quien está haciendo resistencia junto a comunidades en contra de la minería. Escuchémosla.
4: Creo que hay un reto importante para las generaciones actuales y para las generaciones venideras, ¿verdad?, de seguir enfrentando a estos poderes mezquinos, de seguir resistiendo y defendiendo sus territorios.
2: Amigo y amiga, recuerda que la resistencia contra la minería son pequeñas acciones, como compartir un mensaje, un afiche, poner una pancarta en tu comunidad, hablar con amigos y vecinos sobre los daños que causaría la minería, apoyar actividades en tu comunidad por la vida y diciendo no a la minería.
1: Coméntanos actividades de tu comunidad en contra de la minería y las daremos a conocer en esta campaña y por este medio.
5: Porque amamos y defendemos la vida, decimos no a la minería.
1: Esta es una campaña con el objetivo de defender la vida frente a la minería.

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6: Muchas gracias por estar en sintonía de este espacio de noticias. Seguimos con más información. El distrito de Cacao opera en el municipio de Morazán Norte. Fue escenario del cierre del mes cívico, una jornada que reunió a estudiantes, docentes, autoridades y habitantes de la localidad para conmemorar las fiestas patrias.
7: El Comité Cívico Departamental realizó el cierre oficial del mes de la independencia en el distrito de Cacao Pera, perteneciente al municipio de Morazán Norte, en la zona oriental del país.
8: Realmente pues ha sido muy muy bonito. Recordemos de que el inicio lo hemos hecho en el distrito de San Simón, en Morazán Sur, y ahora hemos querido culminar en Cacao Pera, en Morazán Norte, ¿verdad? Tomando en cuenta los dos municipios del departamento de Morazán.
7: La ceremonia de clausura contó con la participación de representantes de diferentes instituciones del departamento, entre ellos delegados del sector educativo y de gobernación, quienes acompañaron esta actividad conmemorativa.
9: Ha estado muy bonito, ¿verdad? Como ya lo vieron, ha habido la participación de todas las autoridades del departamento de Morazán, de la Policía Nacional Civil, de todas las instituciones que representan el departamento, y por supuesto también del Centro Escolar Naciones Unidas, que para nosotros es muy importante el hecho de que hayan estado y hayan participado con danza, con música, y por supuesto resaltar la cultura del distrito de Cacao Pera.
7: Durante el desarrollo del evento, los asistentes disfrutaron de un variado programa que incluyó presentaciones artísticas y muestras culturales de la región, destacando las tradiciones y el talento de los participantes.
10: Sí, un orgullo, como siempre, nos sentimos orgullosos de ser salvadoreños, pues, y más en este mes patrio, ¿no? Pues estar celebrando el cierre de nuestro mes cívico, de nuestra independencia patria, es un orgullo, un honor para mí, pues, poder estar al frente en conjunto con mi profesor Manrique Granado también de este proyecto, y pues, un honor para nosotros.
7: Cabe mencionar que de esta manera el Comité Cívico Departamental dio por finalizadas las actividades conmemorativas del mes patrio y la celebración de los 205 años de independencia centroamericana en un ambiente de civismo y orgullo por las tradiciones de nuestro país.
6: A continuación conoceremos las condiciones del clima para el día de hoy.
11: Y para el pronóstico de este primer día de octubre, estamos esperando alguna organización de nubosidad y lluvias durante la tarde. Esto debido a la cercanía de la zona de convergencia intertropical, cercana a las costas pacíficas centroamericanas. El huracán Rachel en la costa occidental de México mantiene una influencia indirecta para mantener la zona de convergencia intertropical cercana a nuestras costas, y eso se va a mantener lo que resta de la semana y los primeros días de la siguiente semana. Por este motivo estamos emitiendo boletines meteorológicos actualizados diariamente para que usted esté enterado de estas condiciones. Estamos esperando una mañana con cielos poco nublados, pero cerca del mediodía prevemos un mayor incremento de nubosidad, sobre todo en algunos sectores de la franja volcánica, no solamente la central y occidental, sino también la zona para central y algunas zonas del norte del país. Estas pueden intensificarse durante la tarde con mayor probabilidad en la zona oriental, para central, algunos sectores del norte, y también recuerde cercanías del área metropolitana de San Salvador. Durante la noche, la probabilidad de lluvias disminuye, se va a mantener la nubosidad, y en la zona norte existen condiciones también en la zona oriental que pueden generar todavía lluvias durante el transcurso de la noche, y para la madrugada solamente nubosidad, pero recuerde que todas esas condiciones pueden cambiar, por lo que debe estar pendiente del monitoreo continuo, además de las actualizaciones de los pronósticos de muy corto plazo cada 6 horas. Debido a la nubosidad que estamos esperando, las temperaturas siempre menos cálidas de lo que los días anteriores hemos experimentado, un poco más cálido al oriente, hasta 35 grados Celsius, en sectores costeros también cerca de 34 grados Celsius, particularmente en San Salvador, rondando los 31 o 32 grados Celsius, únicamente en zonas altas, temperaturas menores o equivalentes a 29 grados Celsius. Durante la madrugada de mañana, un ambiente fresco a nivel nacional, entre 18 y 26 grados Celsius, más fresco en territorio y más cálido en la zona costera. Y ahí recuerde que siempre hay corrientes de retorno que son permanentes en la costa para evitar percances.
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6: A continuación, conoceremos las notas internacionales. La Comisión Preliminar de Postulaciones Judiciales de la Asamblea Nacional de Venezuela aprobó por unanimidad el cronograma de la conformación del Comité de Postulaciones Judiciales, órgano que estará integrado por 11 diputados.
7: Un paso ya decidido. El nombramiento del Comité de Postulaciones para recibir las credenciales de los próximos magistrados del Tribunal Supremo de Justicia. Con la votación se concreta el acuerdo del diálogo entre el gobierno de Venezuela y los exdiputados de la Asamblea Nacional del 2015.
8: El objetivo de esta comisión preliminar es eso, convocar las postulaciones de los ciudadanos que a bien quieran incorporarse al Comité de Postulaciones Judiciales. Esta comisión preliminar la evaluará y posteriormente presentará una lista de ciudadanos ante la plenaria de la Asamblea Nacional para que la Asamblea Nacional decida de esa lista, quiénes son los 12 ciudadanos que se incorporan a los 11 diputados y avanzar entonces ya definitivamente en la búsqueda pues de los próximos magistrados y magistradas integrantes del Poder Judicial.
7: Es un paso para la construcción de la confianza, eso pidió en una carta la presidenta encargada Delcy Rodríguez, con la solicitud de la reforma parcial de la ley contra el odio, por la convivencia pacífica y la tolerancia, que se suma a la transformación del sistema de justicia penal.
9: Mientras más público sea este proceso, es mejor para todos. Es mejor para la sociedad, es mejor para el país y es mejor para el Poder Judicial. Mientras más ojos estemos vigilando y chequeando las cosas, yo no le veo ningún problema a eso.
10: Esto genera otro clima país para eso. Y creo por eso que es una buena noticia para los venezolanos que se comience a trabajar el tema del Tribunal Supremo con la participación de todos los sectores del país. Esperemos que ahora que van a haber 12 miembros de la sociedad civil, eso le inyecte capacidad de conocimiento a la ejecutoria de este comité de postulación.
7: ¿Qué viene ahora? La comisión preliminar recibirá las credenciales de los 12 representantes de la sociedad civil que formarán parte del comité de postulaciones judiciales. Ese mismo comité evaluará a los aspirantes a magistrados y magistradas del Tribunal Supremo de Justicia.
6: Con esa información hemos finalizado este espacio de noticias. Les agradecemos por habernos acompañado y les deseamos que tengan una feliz tarde. Bendiciones para todos.
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Gloria al Señor Jesucristo. Maravilloso es el Señor Jesús que nos da este enorme privilegio de una vez más poder estar acá en cabina de radio y su canal para poder llevarle una hora de bendición hasta la intimidad de sus hogares. Así es de que el capítulo 42 de Salmos nos dice en el nombre del Señor Jesucristo: como el ciervo brama por las corrientes de las aguas, así clama por ti, oh Dios, el alma mía. Mi alma tiene sed de Dios, del Dios vivo. ¿Cuándo vendré y me presentaré delante de Dios? Fueron mis lágrimas mi pan de día y de noche, mientras me dicen todos los días, ¿dónde está tu Dios? Me acuerdo de estas cosas y derramo mi alma dentro de mí, de cómo yo fui con la multitud y la conduje hasta la casa de Dios, entre voces de alegría, de alabanza, del pueblo en fiesta. ¿Por qué te abates, oh alma mía, y te turba dentro de mí? Espera en Dios, porque aún he de alabarle, salvación mía y Dios mío. Gloria al Señor Jesucristo. Qué bueno lo que encontramos en labios del salmista David en esta hora de la tarde. Así de que muchas, pero muchas bendiciones a usted que ya está en fiel sintonía de su programa La Voz de la Verdad. Tenemos a una amiga patrocinadora como lo es nuestra hermana Juana Díaz. Así es de que ella ha tomado bien patrocinar este programa en agradecimiento a nuestro Dios, porque Dios ha sido bueno y contestó una petición que ella presentó a nuestro Dios, y es por ello que ella patrocina esta hora de bendición. Y le complacemos con la alabanza que se titula Agradecimiento.

0: Dios le bendiga. Amén, Dios le bendiga.
1: Reconoció mi mamá.
0: Amén, hermano.
1: Y se llama María Romero.
0: María Romero.
1: Sí.
0: Amén.
1: Y el otro se llama Ángel Díaz.
0: Perdón, ¿me dijo?
1: El otro se llama Ángel Díaz.
0: Ay, por Ángel Díaz.
1: Sí, hermano, póngame una alabanza, hermano.
0: ¿Qué alabanza quiere escuchar?
1: El verano.
0: El verano. Ya le vamos a complacer con su alabanza, oye.
1: Pues, hermano, Dios le bendiga.
0: Bueno, Dios me lo bendiga.

0: Dios le bendiga.
1: Dios le bendiga, dígame.
0: Quiero que me ponga una alabanza, por favor.
1: ¿Qué alabanza quiere escuchar?
0: Quiero escucharme la

0: no lo dejo, hermano.
1: Ah, Cristo no lo dejo. Esa es la alabanza que quiere escuchar.
0: Rosalena Gutiérrez, de aquí, de Nueva Granada.
1: Amén, hermano. Ya la va a estar compartiendo con su alabanza.
0: Para que Dios le bendiga, hermano.
1: Dios me le bendiga.

0: Señor.
1: Dios le bendiga, dígame.
2: Quiero que me lleven a oración a Francisco Enrique Rivera.
1: Francisco.
2: Enrique.
1: Enrique Rivera.
2: Rivera.
1: Amén.
2: Por sanación en su garganta.
1: Por sanidad en su garganta.
2: Sí, viera, hermanito, que bien mal se me ponen veces.
1: Vamos a estar orando a que sea nuestro Señor obrando un milagro en él.
2: Así es. Yo le estoy pidiendo al Señor que me lo sane porque se tiene como un año de estar así.
1: Sí.
2: Y nada le ha caído bien.
1: Pero ya vamos a orar en el nombre de Jesús.
2: Así es, hermano.
1: ¿Algo más que le podemos servir?
2: Me pone una alabanza. ¿Cómo se llama esto? Lágrimas en el desierto.
1: Lágrimas en el desierto.
2: Sí.
1: Hermana Sonia, ¿verdad?
2: Sonia Rivas, Antonio
1: Palmita. Ya le vamos a estar complaciendo con su alabanza.
2: Bueno, hermano.
1: Bueno, Dios me le bendiga. Gloria al Señor Jesucristo. Bueno, ahí estábamos escuchando lo que es la fiel audiencia que está en fiel sintonía de su programa La Voz de la Verdad. Gloria al Señor Jesucristo. Y es que es de gran bendición poder llegar hasta la intimidad de sus hogares y de esa manera pues llevar una palabra de aliento a través de las Sagradas Escrituras, ya que el Señor Jesucristo siempre nos está hablando a tiempo y fuera de tiempo. Dios le bendiga.
3: Amén, hermano.
1: Sí, Dios le bendiga, dígame.
3: Siempre hablándole, le habla la hermana Reina González, hermano,
1: sí,
3: pidiéndole siempre oración por mi persona y por mis dos hijas, hermano.
1: Amén, amén.
3: Y quiero pedirle una alabanza.
1: ¿Qué alabanza quiere escuchar?
3: Valle de Lágrimas, hermano.
1: Valle de Lágrimas.
3: Sí.
1: Ya le vamos a estar complaciendo con su alabanza.
3: Ay, hermano.
1: Dios me bendiga, hermano. Amén, amén. Gloria al Señor Jesús. Bueno, ahí estábamos escuchando también, mire, desde Olocuilta se reporta siempre nuestra hermana Reina, que ahí está en fiel sintonía de su programa La Voz de la Verdad. Decíamos que estamos llegando hasta la intimidad de sus hogares gracias al patrocinio de una amiga que se llama Juana Díaz. Así es de que muchas bendiciones a ella, donde ella se encuentre, a sus familiares. Que el Señor Jesucristo les esté colmando de muchas bendiciones. Decíamos que ella presentó una petición a nuestro Dios y el Señor Jesucristo pues escuchó nuestras oraciones, estuvimos orando por ella acá en la radio y de esa manera es que ella está agradecida con el Señor y está patrocinando esta hora de bendición. Gloria al Señor Jesucristo. Bueno, vamos a seguir ahí complaciendo con las alabanzas que tenemos acá en programación. Creo que con esta alabanza vamos a estar complaciendo a dos hermanos, un hermano que estaba pidiendo el verano, y también vamos a estar complaciendo a nuestra hermana Julia, que nos sintoniza allí en Colonia El Brasil, que le encanta mucho. Bueno, más que todo nuestro hermano Benito es que nos solicite esta alabanza, ¿verdad? Pero como son uno en Cristo, ahí están

Amén, gloria al Señor Jesucristo. Hermano, que el Señor Jesús le bendiga en esta hora de la tarde. Dios bendiga a nuestra amiga patrocinadora como lo es Juana Díaz y que el Señor Jesucristo le siga bendiciendo donde quiera que ella se encuentre. Gloria al Señor Jesucristo. Bien, vamos a seguir complaciendo y en esta hora de la tarde llegamos hasta Gualcho, complaciendo a nuestra hermana Roselena Gutiérrez y ella quiere escuchar la alabanza, aunque sea con tristeza, pero a Cristo no lo dejo.

0: Dios lo bendiga.
1: Amén, Dios lo bendiga, dígame.
0: ¿Cuánta?
1: ¿Qué alabanza quiere escuchar?
0: Quiero una alabanza con Oscar Ovidio de cumpleaños.
1: ¿Una alabanza de cumpleaños?
0: Sí, quiero saludar a mi sobrina.
1: Ajá, con Oscar Ovidio.
0: Se llama Blanca Estela Cordera Miranda.
1: Se cortó. Se fue la llamada. Sí, Dios le bendiga.
0: Sí, le estaba diciendo que iba a ver a mi sobrina.
1: ¿Debe el nombre de su sobrina?
0: Blanca Estela, Cordera Miranda.
1: ¿Blanca?
0: Estela.
1: ¿Blanca Estela?
0: Miranda Cordera.
1: ¿Rivera, verdad?
0: No, Miranda.
1: Ah, Miranda.
0: Sí.
1: Miranda.
0: Sí, me le pone la alabanza de Oscar Ovidio, de cumpleaños.
1: Sí, ya le vamos a buscar la de cumpleaños de Oscar Ovidio, ya la tenemos. ¿Cuál es su nombre, hermana?
0: Isabel Miranda.
1: Hermana Isabel Miranda. Usted está saludando a la cumpleañera, ¿verdad?
0: Sí, a la cumpleañera.
1: Bueno, ya le vamos a complacer con su alabanza y le saludamos a la cumpleañera.
0: Me va a saludar a ella también.
1: Bueno, Dios me le bendiga.
0: Dios le bendiga.

Amén. Gloria al Señor Jesucristo. Allí estábamos complaciendo a nuestros hermanos en esta hora de la tarde. Y Dios bendiga a nuestra hermana Lisette Pineda hasta Nicaragua. Y ella está haciendo un saludo muy especial para su sobrina, ya que este día está de cumpleaños nuestra hermanita Selena Martínez. Así que el Señor Jesucristo le bendiga y que cumpla muchos, pero muchos años más de vida. Ya le vamos a estar complaciendo ahí con una preciosa alabanza en esta hora de la tarde de cumpleaños para saludar a la cumpleañera hasta el lugar de Nicaragua. Gloria al Señor Jesucristo. Dios bendiga también cada uno de mis hermanos cumpleañeros de este mes. Allí en el Jícaro hay bastantes hermanos que este mes cumplen un año más de vida y sabemos que el Señor Jesucristo es maravilloso y Él los permite cada día cumplir un

año más de vida. Gloria al Señor Jesucristo. Bien, hoy vamos a complacer a nuestra hermana Sonia Rivas hasta el Palmital y ella quiere escuchar Lágrimas en el Desierto.

0: Amén, gloria al Señor Jesucristo. Bien, ahí estamos complaciendo en esta hora de la tarde a cada uno de los hermanos que ya está en sintonía de su programa radial La Voz de la Verdad, gracias al patrocinio de nuestra amiga Juana Díaz. Ella pues está muy agradecida con el Señor Jesucristo por un milagro y muchos milagros que el Señor Jesucristo ha hecho en ella y en su familia. Y sabemos pues que nuestro Dios es maravilloso y cuando clamamos a Él, Él escucha nuestras oraciones. Gloria al Señor Jesucristo. Bien, ahora vamos a seguir complaciendo a nuestra hermana Reina González. Y llegamos hasta Oloquilta y ella quiere escuchar el Valle de Lágrimas.
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0: para pedirle disculpas que no le pude decir de la alabanza ahora, pero ya me la complació, ¿verdad? Y para pedirle oración, hermano, era que le llamaba usualito.
1: Ya la ponemos aquí en la lista, la oración.
0: Vaya pues, aquí le estoy escuchando, hermano.
1: Bueno, Dios me le bendiga, hermana Roselena.
0: Dios le bendiga, hermanito.
1: Amén, amén.
2: Amén, gloria al Señor Jesucristo. Bien, ahí se están reportando los hermanos en esta hora de la tarde. Bien, hoy llegamos a este lugar de Usulután, complaciendo a nuestro hermano Ramón Ruiz, y él quiere escuchar Trabajaré.

Amén, gloria al Señor Jesucristo. Bien, seguimos complaciendo en esta hora de la tarde y pues vamos a complacer a nuestra hermana Isabel Miranda, a nuestra hermana Lisette Pineda y ellas quieren escuchar una hermosa alabanza de cumpleaños saludando a Blanca Estela Miranda. Nuestra hermana Isabel Miranda saluda a Blanca Estela Miranda y nuestra hermana Lisette hasta Nicaragua saluda a nuestra hermana Milena. Así que en esta hora de la tarde les saludamos con esa preciosa alabanza de cumpleaños.

0: Gloria al Señor Jesucristo. Bien, allí estábamos saludando a Blanca Estela Miranda y también a Selena Martínez hasta Nicaragua y la otra hermana hasta El Pital con esa preciosa alabanza de cumpleaños. Hoy llegamos hasta Gualache complaciendo a nuestra hermana Julia. Sabemos que esa alabanza le encanta a nuestra hermana Julia después de la muerte.
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0: hermano, quiero, le he hablado, hermano, para ti, Dios, por José Luis Villalta.
1: José Luis Villalta.
0: Sí, José Luis Villalta.
1: ¿A dónde nos sintoniza?
0: Aquí en San Mauricio, soy Juana de Rutilda, Corea.
1: ¿Usted es Juana? Juana Corea.
0: ¿Sí?
1: Amén, amén, no. Hermana. Ahí nos dio su nota, hermana Angélica.
0: Sí, claro que sí, pues.
1: Qué bueno poder escucharle, mire, aquí en la radio. Dígame, ¿qué más podemos servirle?
0: Me pone una alabanza.
1: ¿Qué alabanza quiere escuchar?
0: Los hermanos.
1: ¿Los cuatro hermanos?
0: Sí.
1: Bueno, ya le complacemos con los cuatro hermanos.
0: Bueno, Dios me lo bendiga, hermano.
1: Amén, Dios me le bendiga.
0: Amén.

Amén. Gloria al Señor Jesucristo. Ahí estamos complaciendo a nuestra hermana Julia, nuestro hermano Benito, hasta el lugar de Gualache. Que el Señor Jesucristo me les bendiga a ellos y a toda su familia. Hoy llegamos hasta San Mauricio complaciendo a nuestra hermana Juana Corea, si ella quiere escuchar Los Cuatro Hermanos.

se humillare mi pueblo, sobre el cual mi nombre es invocado, y oraren, y buscaren mi rostro, y se convirtieren de sus malos caminos, entonces yo oiré desde los cielos, y perdonaré sus pecados, y sanaré su tierra.

Gloria al Señor Jesucristo. Bien, ha llegado el momento de entrar al altar de la oración. Usted que ha pedido oración en esta hora de la tarde, únase conmigo y Dios escuchará nuestro clamor. Oramos al Señor eterno y soberano Dios de gloria, Padre celestial, en este momento, Rey mío y Dios mío. Venimos, Señor, ante tu presencia para pedirte, implorarte misericordia, que seas tú, Señor, escuchando nuestro clamor, nuestra oración, Señor. Oro en este momento, Dios mío, invocando tu nombre soberano, tu nombre poderoso, Jesús de Nazaret, sobre la vida de nuestra hermana Juana Díaz, Señor, y toda su familia, Dios mío. Que seas tú, Señor, siempre escuchando cuando clamamos a ti, Señor. Oro por José, Señor, que pide por María Romero también, Señor, y por Ángel Díaz, Señor, hasta San Mauricio, Dios mío. Llega sana, liberta, Dios mío, para gloria de tu nombre, Jesús de Nazaret. Te pido también en esta hora, Señor, que seas tú bendiciendo a nuestra hermana Reina González, Señor, que pide por sus hijas, Señor, por bendición, por prosperidad, por sanidad, Señor, en el nombre poderoso de Jesús de Nazaret. Muchas gracias, bendito Dios de gloria. Oro también, Señor, por esa petición de nuestra hermana Rosa Elena Gutiérrez, Señor. Ella siempre está pendiente, clamando, Señor, y pidiendo para que seas tú, Dios mío, supliendo su necesidad, Señor, en el nombre de Jesús de Nazaret. Muchas gracias, Señor. Oro por la petición de nuestra hermana Sonia Rivas, Señor, también, que pide por Francisco Rivera, Señor. Te pido que seas tú llegando. Oro por esa petición de nuestro hermano Ramón Ruiz, también un fiel oyente, Señor, de este programa La Voz de la Verdad. Que seas tú bendiciendo a María Ruiz, Señor, en el nombre de Jesús de Nazaret. Oro también por Juana Corea, Señor, que pide por Luis Villalta, Dios mío, en el nombre de Jesús. Hasta San Mauricio llegamos, Señor. Te pido que seas tú, Señor, supliendo la necesidad. Oro por nuestro hermano Desiderio, ahí en el Jícaro Tecapán.

pan, Señor. Te pido por él, Señor. Un pilar fuerte, Dios mío, de tu obra. Te pido, Señor, que seas tú bendiciendo su vida, siempre dándole la fuerza, la dirección, Señor, en el nombre de Jesús de Nazaret. Muchas gracias, Señor Jesucristo. Oro por nuestro hermano Dolores Nieto también, Señor, que seas tú dándole la fuerza y el deseo siempre de estar en tu casa, Señor. Nuestro hermano Benito, Señor, nuestra hermana Julia, y por Fidelina González en California también oramos, Señor. Bendito es tu nombre, Jesús de Nazaret. Muchas gracias, bendito Dios. Muchas gracias, soberano y eterno Dios de gloria. En el nombre poderoso de Jesús de Nazaret. Gracias, Señor. Muchas gracias, bendito Dios. Amén y amén. Gloria al Señor Jesús. Bien, los minutos que aún nos restan, vamos a meditar en un pasaje de la Escritura. Y el pasaje de la Escritura es el capítulo 12 de Daniel, versículo 2. Es el versículo que leemos para meditar unos minutos en la palabra del Señor. Y a su letra nos dice: muchos de los que duermen en el polvo de la tierra serán despertados, unos para vida eterna y otros para vergüenza y confusión perpetua. Podemos meditar bajo el pensamiento o el tema: ¿para qué quiere resucitar usted? ¿Para qué quiere resucitar usted? Daniel es claro y dice: muchos de los que duermen en el polvo de la tierra serán despertados, unos para vida eterna y otros para vergüenza y confusión perpetua. La muerte en realidad no es el final de todo ser. Eso es lo que el ser humano cree. Eso es lo que quizás la ciencia enseña, pero en realidad, la muerte no es el final. Daniel habla de los que duermen en el polvo de la tierra. Y si en realidad, como la ciencia lo enseña, en realidad entonces no debería de existir este pasaje de la Escritura, pero está escrito. Y es algo que nosotros nos vamos a regir por lo que está escrito en la palabra del Señor. Es algo que no lo podemos abolir, algo que no se puede borrar, algo que está escrito, que lo dejó nuestro Señor en labios de los profetas, y por esa razón tenemos que tratar la manera de cumplirlo al pie de la letra. Ahora bien, Daniel habla de los que duermen en el polvo de la tierra. Habrá un despertar, es decir, una resurrección. Ahora, si usted hizo lo bueno, va a resucitar para lo que es vida eterna. Pero si hizo lo malo, va a resucitar y eso va a ser para una condenación. Entonces, en realidad, nosotros debemos de saber de que si nosotros nos preparamos y estamos siempre constantes buscando la presencia de nuestro Dios, entonces de esa manera es que nosotros vamos a poder tener un despertar para vida eterna. Entonces, ¿por qué habrá ese despertar? Habrá dos distintos despertares, unos para vida eterna y otros para vergüenza. Por eso el pensamiento: ¿para qué quiere despertar usted? Pregúntese, hágase esta pregunta. Porque hay gente que cree, que dice: cuando uno se muere se acaba todo. Mentira, la Escritura no dice eso. Eso es lo que le hacen creer al ser humano, pero en realidad debemos de regirlo por lo que está escrito en la palabra del Señor. Entonces, ahora dije: unos despertarán para vida eterna y otros para vergüenza y confusión perpetua. Ahora bien, si nosotros hacemos lo que a Dios le agrada, vamos a tener un despertar para heredar la vida eterna. La resurrección conduce a la eternidad. La vida presente es temporal, pero la resurrección conduce a una condición permanente. Entonces, eso significa que nosotros estamos luchando, y no estamos luchando de balde. Estamos luchando porque un día vamos a obtener el premio del sacrificio, de lo que hemos hecho, del esfuerzo que nosotros hemos hecho acá en la tierra. Llegará el tiempo donde nuestro Dios nos va a premiar. Porque el Señor paga muy bien a los que le sirven a Él. Los que son obedientes
a su palabra. Entonces, nosotros debemos de saber esto, ya sea que vivamos o sea que muramos, como dijo el apóstol Pablo, somos del Señor. Pero es necesario el sacrificio, es necesario que usted se esfuerce, es necesario que usted se sacrifique y diga verdaderamente, me aparto de lo que daña, me aparto de lo que contamina y ahora yo quiero servirle al Señor. Porque puede ser de que usted quizás ha escuchado que vienen diciendo de tiempo en tiempo, bueno, que Cristo pronto viene, y el decir de la gente es, nunca vino, y nosotros estamos acá, y estamos congregando, nos estamos sirviendo, pero nunca vino, nos mintieron, no le han mentido. El problema es que todo tiene su tiempo, a su tiempo sonará la final trompeta, y es ahí se cumplirá lo que el gran apóstol Pablo dijo, luego nosotros los que vivimos. Pablo, aún en su ministerio, él creía ver la gloria de Dios descender sobre una nube. Él creía estar aún vivo cuando sonara la final trompeta, porque de lo contrario no hubiera escrito y hubiera dicho, pero él escribe y dice, luego nosotros, dice él, los que vivimos, los que hayamos quedado, seremos arrebatados juntamente con él. Oiga, ¿con quién? Con el Señor Jesucristo. Entonces, nosotros debemos de servirle con entrega para que en la recta final nosotros no nos alejemos avergonzados. Entonces, la vida presente, dije, es temporal, pero la resurrección conduce a una condición permanente. En otras palabras, es una vida eterna. Por eso la palabra llama a estar preparado delante de Dios, no preparándose, sino preparado. Una decisión que tiene consecuencias eternas. Por eso Daniel dice, y él nos recuerda en este pasaje de la Escritura, de que nuestras acciones, nuestra relación con Dios, tienen consecuencias más allá de la vida. Pero si nosotros nos esforzamos, luchamos, perseveramos, usted, su trabajo no va a ser en vano. Ese trabajo no va a ser en vano. ¿Por qué? Porque usted ha luchado, porque usted ha perseverado y usted se ha esforzado. Entonces, ahora bien, nosotros nos argumentamos siempre en lo que está escrito en la palabra de nuestro Señor. Si usted compara Daniel capítulo 12, verso 2, con Evangelio de Juan capítulo 5, versículo 28, dice, no os maravilléis de esto, porque vendrá hora, cuando todos los que están en los sepulcros oirán su voz. No que cuando una persona se muere se termina todo. Eso es lo que la gente le hace creer. Ay, gracias a Dios, ¿verdad? Fulano ya está descansando. Ay, Dios tenga misericordia de él. No, si no tuvo él el sacrificio, si no tuvo él ese anhelo, esa entrega por servirle al Señor, no esté pensando que al final del camino el Señor Jesucristo va a decir, sí es cierto, voy a tener misericordia. No, la Biblia es clara y dice, los que hicieron lo bueno saldrán a resurrección de vida. Entonces, y los que hicieron lo malo, a resurrección de condenación. Dice, no os maravilléis de esto, porque vendrá hora, cuando todos los que están en los sepulcros oirán su voz. Y los que hicieron lo bueno saldrán a resurrección de vida, más los que hicieron lo malo, a resurrección de condenación. Vuelvo con el tema. ¿Para qué quiere resucitar usted? Hágase esa pregunta. ¿Para qué quiere resucitar usted? ¿Qué es lo que usted quiere escuchar de los labios del Maestro cuando usted resucite? Cuando usted le toque enfrentarse, porque la Biblia dice que es necesario que todos vosotros compadezcamos ante el tribunal de Cristo. Si usted hizo lo bueno, entonces va a recibir bueno. Y si hizo lo malo, lamentablemente va a recibir lo malo. Lo que usted sembró, eso va a cosechar. Entonces, a través de la palabra, nosotros nos podemos dar cuenta. Y dice en el capítulo 25 del Evangelio de Mateo, termino con esto, y dice así, verso 46, nos dice así, irán estos al castigo eterno y los justos a la vida eterna. Así le sirve su programa, La Voz de la Verdad, que Jesús nos bendiga.

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Hola Carlito, buenas tardes. Me compras de fondo canciones, por favor. El padre de todos de Exterminador y después del Rosario de Vicente Fernández. Gracias Carlito, bendiciones.

0: Bueno, señores, así comenzamos esta bonita tarde de juevesito ya con olor a viernes, nada más y nada menos. Saludamos a todos los buenos amigos que están conectados con nosotros a través del 92.1 FM y también a todos los amigos que se están reportando desde ya a través del 2628-2086. Saludamos a doña María Ruiz de San Dionisio, también a Joel y a su hermano. Que me están solicitando musiquita.
1: Carlos, buenas tardes. De aquí a Juan Joel. Quisiera que me pongan un tema musical. Me pueden poner Joaquín Tortolillo, el padre de Joel, para el país.
2: Carlos, en un tema. Valeria en Monte.
0: Les suena, mis buenos amigos, saluditos. Gracias por escucharnos. También, doña Evelyn.
3: Hola, gatito mayor. Soy Evelyn del Cantón San Juan. Quiero que me pongan un tema. De los pies del norte, somos como el agua y el aceite. Pasen buenas tardes, bendiciones.

0: Igualmente, doña Evelyn, saludos hasta Jocoro, como el aceite y como el agua, se llama la canción de los Tigres del Norte. Doña María Isabel.
1: Buenas tardes, Carlito.
0: Buenas
1: Regáleme dos
0: tardes.
1: canciones, por favor.
0: Ajá.
1: Regáleme Corazón de Oro y No Compro Amores con Mandingo.
0: Corazón de oro y no compro amores de Mandingo, ¿verdad? Con gusto la vamos a complacer entonces, doña María Isabel, gracias por escucharnos. Nos solicitan Jacinto El Tullido, ¿verdad? De Gerardo Reyes. Saluditos, saluditos hasta dónde me dijo doña María Isabel. Se me fue, se me fue.

0: Saludamos también, dice, me pone musiquita del trono de México, se fue y de Capaz de la Sierra, dice, con gusto, saluditos, ¿hasta dónde? ¿No me dijo? No, no me dijo hasta dónde, y ni quién es. Bueno, saluditos a Doña Susi.
1: Hola, hola, aquí lo estoy escuchando, Carlito, en línea, en el teléfono. Ahí me
0: ¿Sí?
1: regala música, por favor. Oye, espero mi música bonita que te pone, papá. Las rancherones viejitas de las viejitas. Es lo que a mí me gusta.
0: Ahí le suena, doña Susi. Hola, buenas tardes. Muy bien, doña Susi, ¿qué tal? Se lo veo, dígame. Último adiós. De Dueto América, ¿verdad? De Dueto América es. Último adiós. Ajá. De las palomas, cualquiera de las palomas. No, pues usted sabe, bueno, ahí le suena entonces. Gracias, igualmente, Demasta. Ahí está Doña Modesta también reportándose desde Río Frío. Con gusto le vamos a complacer la musiquita de Las Palomas y también de Dueto América, ¿verdad? Llegamos a las 3:24 minutos, 3:24.

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0: Eso es lo bello, doña Ana, sí. Dígame.
1: Te quiero la ranchera aquí que hay de muerte en vida.
0: ¿Muerto?
1: La que dice muerte en vida.
0: De Antonio Aguilar, ¿verdad?
1: Sí, esa es.

0: Yo digo, gracias, como
1: Dayton, sí, ¿no? Sí, de él es, de Juan Gabriel es. Sí. Ahí.
0: Ah, ahí me la pone, por favor.
1: Ahí se la complazco, doña Ana.
0: Vaya, pues pasa una linda tarde. Igual, y gracias.
1: Igualmente, bendiciones.
0: Bueno, gracias. ¿No?
1: Saludamos. Hola, buenas tardes.
0: Le quiero pedir que por favor me ponga la canción que dice Creí.
1: Creí de los Tigres, ¿eh? ¿Verdad?
0: No.
1: Creí. ¿De quién es? No sabe.

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1: Ah.
0: Es de los tiranos del norte.
1: Bomba, pues.
0: ¿Hasta dónde me dijo? ¿Hasta dónde?
1: Hasta

0: No, esperamos se pueda comunicar nuevamente con nosotros. Seguimos complaciendo. Vamos, música.
1: ¡Ay, mamá! ¡Llegó!
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Bueno, nos estaba solicitando Creí de Los Tiranos del Norte, también Doña Paqui reportándose, me dijo que quiere escuchar musiquita del grupo Lluvia, otra vez Navidad, dice. Con gusto, Doña Paqui, saluditos a la familia, hijo, hasta Zacatecoluca. Así que vamos complaciendo, 4 minutos nos separan de las 4 de la tarde.

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Complaciendo a Doña Paqui con esa bonita canción que nos estaba solicitando del grupo Lluvia. Saludamos también a nuestro buen amigo José Eduardo del Jocotillo. Nos solicita las 5 letras de las vecinas. Saludamos también a Juanita Rodríguez de San Cayetano. Siempre nos escucha, me dijo que quería escuchar música de los melódicos Flores Negras. También nos estaban solicitando La Guayabita y Juana del Carmen del Cid, que estará cumpliendo años mañana en La Palmera. Los saludos de parte de su mamá Juana Cruz, que nos solicitábamos aquí, ¿verdad? Dice, y creo que esa, pero la quiero, no, yo creo que esa no aún, porque está muy próximo a eso. Creo que esa canción todavía no, no sé quién nos, quién me estaba llamando, quién me estaba escribiendo por ahí. Pero alguna otra sí le podemos complacer. Vamos complaciendo con las 5 letras de las vecinas. 4:16.

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1: Sí, a mí también me gustan porque en ellos se canta la pura verdad.
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Hoy se me ve el amigo. Saludos a Henry Alexander Ruiz, que el día de mañana estará cumpliendo años. Ramón Ruiz el 11 este mes. Y también doña María Ruiz, saludos a su nieto Gabriel Antonio Norio, que está en Houston, Texas. Estará cumpliendo años el 22, 5 añitos. Hola, buenas tardes. Buenas tardes, dígame. ¿Cuál quiere, mi amigo?

0: ¿Aló? ¿Hola, hola?
1: Dios bendiga.
0: Se te fue la llamadita, quizás no. Bueno, seguimos saludando a los cumpleaños. Flor Janet de Cantón San Juan, Jocoro, el día sábado 3 de octubre. Estará cumpliendo años. Los saludos de parte de Doña Vila. Evelyn. Emiliano Durán, 5 años, estará cumpliendo 14 en Río Frío. De parte de su abuela, Doña Modesta Ayala, los saludos. Que también saluda a su nieto Mateo Ayala Chacón, 9 añitos y 18. Y a su nuera Ana Rodríguez, el 11, cumple 15 años en Apaspeque. Y a su amigo José Manuel Alvarado, que estará cumpliendo 15 años en 10 en Tecoluca. Margarito Molina, de Catón, Esparta, saluda a su hija Ana Yamilet Molina, que estará cumpliendo 34 añitos el 16 de este mes en Talpetates, Nueva Esparza. Daisy Marina Morales, cumpleaños el 19, 33 añitos en Zacatecoluca. Los saludos de parte de su abuela Lolita. Son los cumpleaños. También Juana del Carmen del Cid, mañana estará de manteles largos en La Palmera. Saludos de parte de su mamá Juana Cruz. Son los cumpleaños que tenemos hasta

gracias por habernos acompañado. Nos escuchamos el día de mañana, si Dios así lo permite. Gracias a todas las personas que se comunicaron con nosotros. Doña Susi me estaba recordando que don Miguel Chávez también estará de manteles largos este mes, ¿verdad? No me recuerdo la fecha que él me dijo, pero saluditos. También a don Manuel Nieto, que por ahí se reportó con nosotros. Saluditos, bendiciones. Nos escuchamos mañana. Cuídense mucho, que descansen.

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0: 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Antes de comenzar, les hacemos la atenta invitación a que se mantenga en contacto permanente con nosotros a través de nuestras redes sociales. 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Compártanos sus reportes y denuncias y comentarios. Así, abrimos paso a los titulares. El 66.7% de periodistas en Centroamérica se autocensuran y abandonan coberturas por amenazas del poder político. Ministerio de Trabajo alista cierre de propuesta para extender la jornada diaria a 11 horas, sin tomar en cuenta a los sindicatos. Crean sistema de alerta temprana en exilio para denunciar abusos laborales. Primera alerta naranja apunta a la reforma de jornada. Para finalizar, a 4 años de la consulta de Asunción Mita, la resistencia contra Cerro Blanco estrecha lazos con El Salvador. Así damos inicio a las noticias de Voces en Contacto, el informativo de las comunidades.
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0: Iniciamos la información. La violencia sistemática y la persecución desde las estructuras estatales han arrastrado al periodismo centroamericano a un escenario generalizado de autocensura. De acuerdo con el informe Lo que cuesta contar, elaborado por la Red Centroamericana de Periodistas, 2 de cada 3 comunicadores, 66.7% en la región, admitieron haber dejado de investigar o dar seguimiento a temas de alto impacto público debido al grave riesgo que corre su integridad física y jurídica. Natalie Burgos nos cuenta.
3: La investigación que evaluó la situación de la libertad de prensa en El Salvador, Guatemala, Honduras, Nicaragua, Costa Rica y Panamá durante el periodo 2024-2025 expuso una estrategia unificada de asfixia contra el periodismo independiente. El estudio identifica patrones agresivos que van desde el acoso masivo en redes sociales y campañas de desprestigio orquestadas por funcionarios hasta prácticas sofisticadas de espionaje digital, vigilancia y criminalización mediante el uso del aparato judicial. José Luis Benítez, coordinador de la investigación, enfatizó que los ataques verbales y el señalamiento directo desde las cúpulas del poder político se han convertido en el disparador de las agresiones. En el caso salvadoreño, el informe confirma un acelerado deterioro del clima para el ejercicio informativo, caracterizado por el ahogamiento del acceso a la información pública, la persecución administrativa y el exilio forzado de comunicadores para evitar su captura.
4: Hay una constante muy importante que la podemos encontrar desde Guatemala hasta Panamá y es el ataque y el acoso digital contra periodistas. Estas formas de ataque y acoso digital luego toman diferentes formas. Lo más importante quizás en este estudio, que se revela en este estudio y que lo han dicho los periodistas de manera muy clara, es que estos ataques y estos acosos, que bueno, al final son de desprestigio, de estigmatización, de campañas de descrédito contra el trabajo óptico, viene fundamentalmente de gobierno.
3: Esta hostilidad ha forzado a las salas de redacción a replegarse en temas sensibles. El informe advierte que las investigaciones sobre corrupción gubernamental, violaciones a los derechos humanos, abusos bajo regímenes de excepción y opacidad en las compras públicas son los ámbitos que más evitan abordar los periodistas centroamericanos ante el temor fundado a represalias, el linchamiento digital o la cárcel. Benítez subrayó que el impacto final de esta embestida no afecta únicamente al gremio periodístico, sino que hiere de gravedad a la sociedad civil.
4: ¿Qué pasa cuando el periodista, por temor a su seguridad, por temor a ser víctima de este tipo de acosos o de filamiento, como también se le conoce, que ya, dijéramos, como en un listado de personas peligrosas para un gobierno, para un Estado? Entonces, bueno, hay una constancia y los periodistas que consultamos decían que el 67% decían que sí han dejado de cubrir o de darle de seguimiento a un tema por cuestiones de seguridad. Es decir, Casi 7 de cada 10 periodistas reconocen que se autocensuran.
3: Al silenciar las investigaciones de contrapoder, se priva a la ciudadanía de información veraz sobre los asuntos de interés público y el manejo del erario estatal, consolidando una deriva autoritaria donde la opacidad se convierte en norma institucional en toda la región.
0: Continuamos. La incapacidad del Estado para resolver la inseguridad, la corrupción y la precariedad económica está empujando a América Latina y el Caribe hacia un peligroso proceso de degradación democrática. Ramiro Urías Arredondo, director del programa de la Fundación para el Debido Proceso, advirtió sobre la proliferación de modelos híbridos que instrumentalizan las leyes y elecciones para desmantelar la independencia judicial, concentrar poder y debilitar los controles institucionales, señalando la reelección presidencial en El Salvador como un síntoma crítico de este fenómeno. Natalie Burgos nos informa.
3: El análisis de la Fundación para el Debido Proceso expone un diagnóstico sombrío sobre la estabilidad de los regímenes gubernamentales en el continente. La combinación de redes de crimen organizado, estructuras enquistadas de corrupción y la incapacidad de las instituciones tradicionales para dar respuesta a las demandas sociales básicas ha creado el caldo de cultivo ideal para el avance de agendas autoritarias que actúan bajo una fachada de legalidad formal.
5: Bueno, los principales indicadores tienen que ver con la vigencia de las constituciones, que los gobiernos respeten los principios de elecciones libres, periódicas.

0: con alternancia, allí donde hay una prórroga ilícita del mandato, pues ya es un primer indicador que nos tiene que preocupar. Luego están los indicadores de independencia judicial, de respeto a la carrera judicial, a los procesos de selección, de remoción de jueces, que los jueces no sean perseguidos o inclusive exiliados por sus sentencias, que hayan sistemas disciplinarios claros, no abusivos, y principalmente la protección de las libertades públicas, ¿no? El ejercicio de la libertad de expresión, de la libertad de asociación, de la libertad de asamblea o reunión pacífica, las condiciones de acceso a la información pública.
1: Orías Arredondo explicó que estos regímenes híbridos operan de manera progresiva. Utilizan las propias normas democráticas y las mayorías legislativas para anular la separación de poderes, capturar las cortes y someter a los órganos de control. En el expediente salvadoreño, el especialista remarcó que la reelección presidencial consecutiva y las constantes decisiones unilaterales impulsadas desde el órgano ejecutivo representan una seria vulneración al equilibrio de poderes y al Estado de Derecho.
0: Creo que tenemos que aplicar todos los principios que se aplican de forma general, por ejemplo, para la libertad de expresión, para la libertad de opinión en el espacio digital, cómo estos principios tienen que ser protegidos y amparados, así como lo era antes cuando protegíamos la libertad de expresión y evitábamos sus excesos en la prensa o en la televisión. Esas herramientas tendrán que ser adaptadas para el nuevo entorno digital.
1: Frente a esta asfixia institucional, la entidad enfatizó la urgente necesidad de blindar el espacio cívico digital ante los bloqueos y la vigilancia estatal, al tiempo que reivindicó el papel del periodismo independiente como el último contrapoder frente a la arbitrariedad. Para la Fundación para el Debido Proceso, la fiscalización de la prensa profesional resulta indispensable para informar a la ciudadanía, documentar los abusos de poder y sostener los pilares mínimos de la democracia en la región.
2: Continuamos. Con 58 votos a favor, la Asamblea Legislativa aprobó una nueva prórroga a la Ley Transitoria para Estabilización de las Tarifas del Servicio de Transporte Público de Pasajeros, extendiendo su vigencia hasta el 31 de diciembre de 2027. Aunque la medida garantiza que el cobro de pasaje no sufra incrementos arbitrarios para los usuarios, gremiales del sector advierten que la congelación del subsidio estatal fijado en el año 2021 dejó de cubrir los costos reales de operación debido al severo encarecimiento del combustible. Siempre con Natalie Burgos, adelante.
1: Esta resolución representa la cuarta extensión del decreto legislativo número 257 desde su entrada en vigor en 2021. Tras prórrogas consecutivas aprobadas en diciembre de 2022, abril de 2024 y agosto de 2025, el Pleno Parlamentario volvió a prolongar el mecanismo que impide a los concesionarios aplicar alzas no autorizadas a la tarifa del transporte colectivo y masivo en todo el territorio nacional. A pesar de la tranquilidad que la medida representa para la economía de los usuarios, los empresarios del sector mostraron su disconformidad con los términos aprobados. Lucio Vázquez, representante de la Mesa Nacional de Transporte, MNT, señaló que el decreto extendió de forma automática el valor compensatorio sin actualizar sus montos, $500 mensuales por cada autobús y $250 por microbús. Vázquez explicó que dicha compensación fue calculada en 2021, cuando el galón de combustible rondaba los $2.26. Al haberse más que duplicado el precio de los hidrocarburos y de los repuestos automotrices, la cuota asignada por el Estado resulta insuficiente para amortiguar los gastos operativos de las unidades, obligando al sector a operar en condiciones de alta presión financiera.
3: Si la gente se queja que no estamos pasando en los tiempos correctos, lo va a seguir haciendo. Es ajustar a una realidad económica, o sea, es un golpe de realidad, ¿verdad? Porque a nosotros ya no nos alcanza, o sea, lo que se recoge el día a día es poco, ¿verdad? Y lo que cuando recibimos esta compensación, también es poco, vea, porque ya no, o sea, imagínese, solo ahí usted analiza el dato. Esta compensación, estos montos fueron determinados de cuando el diésel costaba 2.26. Ahora

0: 4.86 y siguen manteniendo los mismos montos de compensación. O sea, ¿cuál es la lógica? No hay ninguna lógica que se traduzca en que nosotros podamos resolver las quejas de la población salvadoreña. Y lamentablemente lo que va a suceder es que con esto se toma decisión en que ya no se va a seguir sustituyendo. Y, o sea, hay unidades que realmente van a seguir desapareciendo en la condición natural, vea. Aquella unidad que vaya queriéndose sustituir en el año se va a seguir desapareciendo en la lógica natural, vea, que va a seguir manteniendo el sector como ha venido en esa proyección de ir desapareciendo año con año.
1: Sin embargo, el vocero de la MNT lamentó que la extensión del decreto no haya sido sometida a discusión con el sector antes de su votación en el Pleno. Ante esto, reiteró la disposición de la gremial para instalar mesas de diálogo técnico con las autoridades que permitan analizar variables macroeconómicas, revisar estudios de costos y concertar una propuesta de compensación acorde a las exigencias actuales del servicio.
2: Gracias, Natalie. Vamos a una pausa. No nos cambien.
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2: Continuamos con Voces en Contacto. La entrada en vigencia de la Ley General de Minería Metálica reflotó el temor y la indignación en el departamento de Cabañas. Habitantes de la zona, consultados por Radio Victoria, manifestaron su profunda preocupación por la reactivación de proyectos de exploración y explotación minera promovidos desde el Estado, advirtiendo que la extracción de metales pesados representa una amenaza de muerte para las fuentes de agua y la salud de las comunidades. Edilberto Escobar nos informa.
8: la calidad y disponibilidad de agua, así como la posibilidad de que se desarrollen nuevamente actividades de minería metálica, son temas que generan preocupación entre habitantes de cabañas consultados por Radio Victoria. El tema vuelve a estar en discusión luego de que en diciembre de 2024 entrara en vigencia la Ley General de Minería Metálica, que permite al Estado regular actividades de exploración, explotación, extracción y procedimiento de minerales metálicos en cabañas, especialmente en comunidades de zonas con antecedentes de exploración minera. Habitantes consultados expresaron la preocupación por posibles efectos que una eventual actividad minera podría tener sobre el agua en la zona.
9: En lo personal, lo que me preocupa de la situación ambiental en cabañas, pues es que sí, ¿verdad? Tenemos los recursos que tenemos, por ejemplo, ríos, están contaminados. Y pues a mí en lo personal me preocupa porque no se ve una institución o instituciones que se supone deben velar por el bienestar de nuestro medio ambiente, no se ve una iniciativa, ¿verdad?, a promover el cuido, a que no se sigan contaminando, a proteger y mantener los pocos recursos que nos quedan, que tenemos acá en cabañas principalmente. En mi zona, por ejemplo, distrito de San Isidro, pues me preocupa los temas ambientales que no se ven claros, ¿verdad? Hay en el ambiente unos temas que perjudicarían a nuestro medio ambiente a mayor profundidad si estos temas se llegaran a dar. Pues eso me preocupa mucho.
10: La verdad es preocupante porque nosotros, pues que somos pobladores de cabañas, vivimos con esa incertidumbre de la reactivación minera, porque sabemos sobre los riesgos que tienen, ¿verdad?, en tanto ambiental, personal, en sí también en salud, en la población de cabañas.
11: Un problema ambiental dentro del departamento de Cabañas pues es la contaminación del agua, ¿verdad? Entonces la deforestación de muchas zonas y la amenaza principalmente lo de la minería, porque ese es un problema pues que si se llega a dar acá en Cabañas va a afectar no solamente con la contaminación de los ríos, sino que principalmente a muchas familias que viven en la zona donde se daría esta explotación.
12: Lo que preocupa de la situación ambiental en Cabañas es sobre los daños que está causando a nivel humanitario, lo voy a decir, en el sentido de que hay mucho daño ambiental causado por lo que trabajaron los de la minería años atrás, pues algo de lo que ellos utilizaban causaron daños en la tierra, causaron daños también en las fuentes de agua, pues contaminaron ríos. Pues aquí por mi zona incluso hasta desecaron unos pozos y a través de eso también ha causado daños en el agua, que estos daños poco a poco se han ido resaltando en sentido de que muchas personas hoy en día aquí, más que todo aquí en Hacienda Vieja, sí se está dando el caso de personas que están apareciendo con insuficiencia renal.
8: Las personas consultadas también plantean dudas sobre la capacidad de las instituciones responsables de proteger el medio ambiente y vigilar la calidad y disponibilidad del agua. Para quienes participaron en este sondeo, la discusión sobre la minería metálica también está vinculada a una preocupación más amplia, las condiciones actuales de las fuentes de agua y la necesidad de conocer qué medidas adoptarían las instituciones encargadas de su protección. Para la revista informativa Voces en Contacto, desde Radio Victoria les informó Edilberto Escobar.
2: Gracias, Edilberto. Cambiando de tema, el Ministerio de Trabajo y Previsión Social prevé finalizar esta semana el análisis técnico para reformar la jornada laboral en El Salvador, perfilando dos esquemas que concentran las horas de trabajo en 4 o 5 días con jornadas diarias de hasta 11 horas. La iniciativa se encamina al Consejo Superior del Trabajo sin el aval ni la revisión de las propuestas presentadas por las principales organizaciones sindicales, las cuales exigen reducir las horas semanales sin recortar salarios y denuncian que la medida gubernamental responde a intereses empresariales. Natalie Burgos, cuéntenos.
13: Las alternativas que evalúa el titular de trabajo, Rolando Castro, contemplan trabajar 11 horas de lunes a jueves para gozar de 3 días de descanso consecutivos, o cumplir turnos de 10 horas de lunes a jueves más 4 horas el viernes. Pese al rechazo de las gremiales por la carga física que implican estos horarios extenuantes, Castro aseveró que el esquema no afectará las conquistas laborales, respetando el pago de salarios, los periodos de descanso y la remuneración por

0: horas extraordinarias antes de trasladar el documento final a la Presidencia de la República.
1: Hay muchas propuestas, pero las propuestas más fuertes, que están sonando muy fuertes, es abrir la herramienta legal y que un acuerdo entre el empleador y el trabajador, así lo conciben, puede trabajar una persona 11 horas de lunes a jueves y descansar viernes, sábado y domingo. Y también hay otra propuesta que son las más fuertes, son las dos más fuertes, que habla de trabajar 10 horas lunes, martes, miércoles y jueves, y el día viernes trabajar 4 horas. Esos son los debates, ese es el escenario en el que está, pero todavía sigue construyéndose el debate. Esta semana, esta misma semana, se cierra prácticamente ya la recepción de propuesta y el debate técnico.
0: La postura oficial detonó una fuerte indignación entre los representantes de la clase trabajadora. Rafael Méndez, vocero de la Mesa Permanente por la Justicia Laboral, desmintió que estas opciones beneficien al trabajador y catalogó la medida como un retroceso que sobreexplota la mano de obra.
2: Que todo este tiempo ha sido pura demagogia lo que ha habido en cuanto a la discusión de la jornada laboral, porque se han presentado diversas propuestas, sin embargo el ministro de Trabajo únicamente habló de dos propuestas. Ambas propuestas perjudican a la clase trabajadora. Nosotros consideramos desde la Mesa Permanente por la Justicia Laboral que en lugar de incrementar la jornada laboral, lo que debe de hacerse es reducir la jornada laboral. Por otro lado, permitir la abolición de la jornada de 8 horas es la pérdida de un derecho y una conquista histórica para la clase trabajadora.
0: Por su parte, Sonia Viñerta, del Movimiento por la Defensa de los Derechos de la Clase Trabajadora, criticó la opacidad del proceso y señaló que el borrador del ministerio refleja directamente las exigencias del sector patronal.
3: Hemos insistido durante nuestras participaciones que hay aspectos vitales de los cuales se desconoce cuál es la posición del empresariado que está promoviendo esta reforma, porque eso hay que tenerlo claro. Esta es una reforma de ampliación de horarios que no nace de la clase trabajadora, nace del empresariado y preocupa porque... Para poner un pequeño ejemplo, esta gente está hablando de beneficios laborales y no de derechos laborales. Entonces, desde la forma en que exponen sus ideas ya hay, digamos, preocupaciones porque implica una serie de contradicciones respecto de lo que dicen, pero cómo lo dicen. Creemos fielmente, ¿verdad?, que detrás de esta reforma de ampliación de horarios laborales pueden haber efectos dañinos, nocivos y regresivos para los derechos de la clase trabajadora.
0: Frente al proyecto oficial, las organizaciones sociales han presentado alternativas enfocadas en disminuir la carga laboral efectiva sin afectar los ingresos del personal. La Mesa Permanente por la Justicia Laboral propuso una semana de 35 horas distribuidas en 5 días de 7 horas con 2 días de descanso obligatorio. En paralelo, el Movimiento por la Defensa de los Derechos de la Clase Trabajadora planteó un plan de reducción gradual que inicie bajando el techo legal de 44 a 40 horas semanales, para luego avanzar a 36 y culminar en un régimen de 30 horas semanales, 6 horas diarias por 5 días. Ambas dirigencias sindicales lamentaron que sus documentos técnicos ni siquiera hayan sido evaluados en las mesas de debate. Señalaron que concentrar la misma cantidad de horas en menos días solo busca ahorrarle costos de operación a la empresa privada a costa de la salud de los trabajadores, e instaron al Ejecutivo a detener una reforma unilateral que beneficia al empresariado e ignora la tendencia global hacia la reducción de la jornada laboral.
4: En el mismo tema, frente a la creciente persecución y el deterioro de la libertad sindical en El Salvador, la Organización de Sindicalistas en el Exilio presentó el Sistema de Alerta Temprana de Derechos Humanos, Laborales y Sindicales, llamado SAT. Este mecanismo internacional busca monitorear, documentar y denunciar ante organismos globales los abusos contra la clase trabajadora.
0: La creación del SAT responde a la necesidad de construir un escudo de protección e incidencia internacional ante la imposibilidad de tramitar denuncias objetivas en las instituciones estatales. La herramienta está diseñada para mapear de forma metódica represalias, despidos antisindicales, persecución a dirigentes, bloqueos a contrataciones y violaciones sistemáticas a las condiciones mínimas de trabajo en el territorio salvadoreño. El sistema clasifica las amenazas en un semáforo de 4 niveles de urgencia: verde, observación preventiva; amarillo, alerta preventiva; naranja, escenario de alto riesgo con afectación masiva; y rojo, emergencia crítica que demanda medidas cautelares y acciones de protección urgentes. Eric Zelaya, vocero de la Organización de Exiliados, enfatizó que el objetivo central es sistematizar las evidencias para exponer el retroceso de las garantías laborales en El Salvador ante foros y tribunales internacionales de derechos humanos.
5: Hoy lanzamos el sistema de alerta temprana, con el cual pretendemos hacer esa difusión y además alertar a los organismos de las graves violaciones que en nuestro país siguen cometiéndose. No es la única, además hemos venido estudiando también que se pretende hacer una reforma al sistema de pensiones, con la cual estaríamos también dando seguimiento a toda la discusión que se realiza en torno, pero en este momento estamos centrados en el tema de la jornada laboral. Por lo tanto, mantendremos esta alerta y está siendo difundida ya a nivel internacional en las centrales sindicales y además en organismos internacionales como la OIT y la Corte Interamericana de Derechos Humanos y otros organismos los mandatos del Alto Comisionado de Derechos Humanos de la ONU.
0: La primera intervención oficial del mecanismo, catalogada con el código SAT-001/2026, puso la mira en la reforma a la jornada de trabajo promovida de forma unilateral por el Ejecutivo. El colectivo fijó el nivel naranja para este expediente debido al impacto devastador que tendrá la medida sobre la salud ocupacional, la conciliación familiar, el pago de horas extras y la flexibilización de los contratos para miles de operarios y empleados. El expediente del SAT mantendrá una fiscalización estricta sobre las propuestas del ministro de Trabajo, Rolando Castro, quien promueve esquemas de 11 horas diarias de lunes a jueves o turnos de 10 horas de lunes a jueves más 4 horas el viernes. Las organizaciones en el exilio advierten que la iniciativa atropella la negociación colectiva y sienta un precedente peligroso de precarización que vulnera los convenios internacionales suscritos por El Salvador ante la Organización Internacional del Trabajo, OIT.
4: En más información, la propuesta del Ministerio de Trabajo para extender la jornada laboral diaria a 11 horas desató una contundente reacción en la Asamblea Legislativa. La diputada Marcela Villatoro anunció que no dará sus votos para aprobar reformas que aumenten las horas de trabajo por turno, denunciando que el verdadero trasfondo de las medidas es evitar el pago de horas extraordinarias a los trabajadores y beneficiar al sector patronal bajo un esquema de esclavitud moderna. Natalie Burgos, cuéntenos.
0: Las declaraciones de la legisladora se suman al rechazo generalizado de diversas organizaciones sindicales y sociales ante las opciones presentadas por el Ejecutivo, las cuales contemplan jornadas extenuantes de 11 horas de lunes a jueves o turnos de 10 horas de lunes a jueves más 4 horas los viernes. Villatoro cuestionó de forma directa los argumentos oficiales que presentan estas opciones como una ventaja o flexibilización para la clase trabajadora. Villatoro argumentó que concentrar las horas laborales en menos días responde a una estrategia para abaratar los costos de las empresas a costa del desgaste físico y mental de los empleados. Según la parlamentaria, elevar el techo de la jornada diaria elimina la retribución por horas extras que actualmente perciben los operarios cuando extienden sus turnos, recortando los ingresos reales de miles de familias salvadoreñas. Frente a la iniciativa gubernamental, la diputada contrapuso la postura de su fracción, planteando una reducción efectiva de la jornada a 7 horas diarias, 35 horas semanales, sin afectar el salario ni las prestaciones de ley. Advirtió que la prioridad legislativa debería ser garantizar condiciones dignas de empleo, la salud ocupacional y el descanso adecuado de la población trabajadora, en lugar de legislar a favor de los intereses económicos de los grandes grupos empresariales.
6: Y ya se pusieron a ver lo más importante. Van a trabajar las 11 horas. ¿Y sabe por qué lo quieren hacer? Porque no quieren pagarles horas extras a los trabajadores. Dejen de romantizar la esclavitud moderna que le quieren hacer a los salvadoreños. Y es por eso que nosotros presentamos